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0: Muchas gracias, buenas noches.
1: Y un aplauso enorme para Abel Pinto Vieja.
0: Arriba Lucra.
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4: Una canción que marcó un antes y un después de todos nosotros y de toda la historia. Se llama El Viejo y va para usted.

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1: 7:02. Buen día para todos. 5 grados 4 décimas la temperatura en la ciudad de Buenos Aires. Humedad 79%. El pronóstico para hoy indica parcialmente nublado durante la tarde, chaparrones para la noche y una máxima de 12 grados. 40. Los 40. ¿Qué tal, amigos? Muy buenos días. Arrancamos a compartir juntos este programa de día martes 23 de junio aquí en Arriba Los 40. Te reciben Rose y Abel Pintos, que estaban esperando por ti.

Es uno de esos días en el que podemos decir hermosa mañana, verdad, qué lindo que ganó la selección, qué alegría. Y los nervios siempre, hasta último momento, como estamos acostumbrados a sufrir los argentinos. Pero lo positivo es que ganamos, es que Messi se ha convertido en el mayor goleador de la historia de los mundiales y que somos líderes en nuestro grupo y ya nos vamos preparando para la próxima etapa. Juanes, Raguayana pasaban con este temazo Time Lapse de Sol y la que llega ahora es Miley Cyrus, dándote la bienvenida a vos, que arrancás de tempranito, que te toca madrugar, pero que sin dudas arrancás el día con otra energía, porque ganó la selección y ya tenemos asegurado el paso a la próxima etapa, y eso te cambia el ánimo, ¿verdad? Miley Cyrus, Secrets, en los 40.

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4: El tema que está instaladísimo en el ranking de los 40, gracias a ustedes que lo siguen votando, que lo siguen eligiendo. Por esta semana, esta cumbia ocupa el puesto número 2 en Del 40 al 1. Es Ricky Martin junto a Los Ángeles Azules y Tini, que a esta hora te traen Vuelve.

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0: Son las 7 de la mañana con 34 minutos, 5 grados 2 décimas la temperatura en la ciudad de Buenos Aires. Está frío, arrancó el invierno y se nota, humedad 79% y para hoy vamos a una máxima de 12 grados. Estoy revisando el pronóstico e indica que a la noche podrían aparecer algunas lluvias, así que atentos con eso. Vamos a compartir los primeros saludos que llegan a través del WhatsApp de los 40 en el 11 70 82 105 5. Nos dejas tu mensaje, tu audio y nosotros lo sacamos al aire, como quien dice. Buen día, ¿quiénes están por ahí?
1: Hola, ¿todo bien? Soy mi radio favorita y lo escucho siempre todos los días. Igual tiene ustedes demasiada música buena, me encanta. Gracias.
0: Te mandamos un beso enorme, Gervin. ¿Quién más está por ahí?
2: Hola, radio. Soy Calu.
0: Hola, Calu.
2: Estoy yendo a las estoy yendo a llorar a mi hermano, después a mí.
0: Ok,
2: mi
0: bien.
2: Mamá va a trabajo. Besitos.
0: Besito para todos ustedes. Sumo un saludo más por acá para Carlos, Caro, Vale y Janet, que nos escuchan trabajando desde temprano en Río Negro. Les mandamos un abrazo gigante a todos los que nos escuchan desde nuestra web, los40.com.ar, los que tienen bajada la aplicación en el celu también y pueden llevarnos a todos lados. 11 70 82 1055, esperamos tu mensaje por ahí. Llega Katy Perry haciendo Birthday para hoy, que quizás es tu cumpleaños.

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0: 7:44. Vamos a recordar info de tránsito para que tengas en cuenta a esta hora. Nos pasan un reporte de incidente en la autopista 9 de Julio Sur, entre Suárez y Caseros, mano al centro. Esto genera congestión para los que vienen desde Puente Pueyrredón. Avenida General Paz, con tránsito fluido, acceso norte con...
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2: Muy buenos días. Fue exitosa la primera edición de Emprende Mundial que se realizó acá enfrente donde estamos en la radio, de Moreno 100 al 200. Bueno, quedan más fechas de Argentina del Mundial. Podría repetirse en otros sitios del centro. Ahora presentamos Datos del Tiempo.
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2: Inestable y lluvioso, además de húmedo en la mañana, recién mejoraría al caer la tarde o hacia la noche. Fresco, máxima 9 grados, la actual 3 grados. Viento del oeste a 11 kilómetros, humedad 88%, la presión 999 hectopascales. El cielo está cubierto, la lluvia 14 milímetros 5 décimas.
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2: Herida en accidente de tránsito. Incendio en cableado eléctrico en Pringles al 100. En Copetonas, invierno con asistencia social, proyectos productivos y obras urbanas. Alzheimer, convocan a un nuevo encuentro para familiares y cuidadores. Mar del Plata, colectivo atropella a gente en la parada, una fallecida y varios heridos. Milei autorizó tomar créditos para pago de deudas. El gobierno negoció con el PRO y con los radicales una tregua para salvar temporalmente a Adorni. La justicia sumará los videos de Jessica Sirio con fajos de dólares a la causa contra el K. Insaurralde. Con goles de Messi, Argentina le ganó a Austria y avanzó a 16avos de Mundial. Estados Unidos levanta sanciones al petróleo iraní. Renunció el primer ministro del Reino Unido. España, exministro de Pedro Sánchez, condenado por coimear durante la pandemia.
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2: Herida en accidente de tránsito. La información oficial señala que fue en la tarde de ayer en Avenida al 300 cuando una camioneta que llevaba un carro giró y la moto que venía detrás la impactó. La conductora del motovehículo fue trasladada al hospital Pirovano con golpes. Intervino Salud y Tránsito Municipal. Incendio en cableado eléctrico. El poste está en Pringles al 100. La intervención de los bomberos se registró anoche en plena lluvia y en pocos minutos pudieron dominar las llamas. Comerciantes destacaron Emprende Mundial que la municipalidad realizó en Moreno del 100 al 200. Se llevó a cabo con actividades diversas y también con una pantalla gigante para ver el partido de la selección con Austria. Antes del evento conversamos con los comerciantes.
6: Cumplimos 2 añitos hace muy poco, así que contentos. Y esto era un poco la idea, festejar y ver obviamente el partido de Argentina a las 2 de la tarde. Va a estar Pizza 3 también, con pizzas y empanadas. Vamos a estar nosotros con un torneito de fútbol tenis acá para divertirnos. Hay chicos para pintar el pelo, la cara, por si alguien se quiere pintar el pelo.
7: Increíble.
6: Intercambio de figuritas. Están los chicos del Punto también, que van a estar con álbumes y regalando ahí cosas. Vamos a sortear 3 pelotas. Bueno, va a haber premios de todo. Césped sintético, así estamos a la altura del mundial.
7: Espectacular.
6: Que San Césped, no sé qué se quejaban al principio. Césped sintético con red. Y bueno, nada, pasar el rato. Espero que nos acompañe el clima, que bueno. Está un poco frío, pero bueno, no llueve, que eso es importante.
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9: Hoy la Barber va a cumplir el rol, primero que nada, buenos días. Hoy la Barber va a cumplir el rol de intervenir lo que es pelo, ¿viste? Nosotros vamos a decolorar cabellos para hacer banderas, escarapelas, todo lo que la gente quiera para un pedacito de su pelo y llevarse un recuerdo de lo que fue el evento de hoy, que es totalmente hermoso. A lo Dibu Martínez, que es cábala para él y esperemos que sea cábala para nosotros.
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10: Al Punto va a estar acá en la avenida presente con intercambio de figuritas, además de vender algunas cositas como gomitas, snack y todas esas cositas. Y bueno, y ahí vamos a estar. Así que bueno, a comprar todos lo que quieran. Hay muchas promos de Milka, de chocolatitos, alfajores, tabletas.
2: Una buena medida, ¿eh? Ojalá que se repita en los próximos partidos de la selección. Alzheimer convocan a un nuevo encuentro para familiares y cuidadores. Será el 25 de junio desde las 19:15 en Chacabuco 152, con la participación del psiquiatra Ariel Juárez, informó la licenciada Silvina Belizal, a quien escucharemos en el espacio de la entrevista. En Copetonas, invierno con asistencia social, proyectos productivos y obras urbanas, habló el delegado municipal Manuel Reynoso.
11: Sí, la verdad que ya veníamos en función, coordinando cositas ahí con las instituciones, consiguiendo, ahora gestionando más desde adentro, con... diagramando cosas, aprendiendo cosas nuevas que vas mamando ya desde adentro. El equipo se mantuvo. Había justo hace un mes que habían cambiado el capataz, así que mantuvimos eso. Y laburando y trabajando para la localidad. Es un trabajo fuerte que yo no pude, o sea... El tema de la leña siempre es que, bueno, cuando se corta siempre estamos ya sobre la marcha de invierno, entonces siempre conseguís leña verde.
12: Claro.
11: Y así que, bueno, ahora estamos solucionando sobre la semana a semana, vamos.
12: Bien.
11: La gente demanda bastante leña, obviamente, pero estamos planificando ya a futuro poder llegar al invierno ya con más stock
12: más
11: de leña,
12: claro.
11: ¿Viste? Y después, bueno, lo que pasa en las localidades es que siempre, gracias a Dios, no sé si pasa acá en Tres Arroyos, pero siempre algún dueño de un campo o alguien que tenga un lote con árboles cede para poder cortar. No solamente es con las podas. De hecho, nosotros en Copetonas no hacemos tanta poda, la realidad. En Copetonas, por suerte... la gente que pide se mantiene, salvo que aparezca alguien nuevo en la localidad viviendo y que tenga la necesidad de una ayuda, ¿no? Sí se nota el tema del pedido de comida, ¿viste?
12: Sí,
11: eso se nota más. Pero bueno, gracias a Desarrollo Social, Acción Social, siempre vamos coordinando con Tres Arroyos, entonces... para el envío de alimentos. Yo creo que es un poco que de gente que ha venido a vivir a Copetonas,
12: o
11: tal vez que era de Copetonas y estaba viviendo afuera y regresó a su hogar porque, no sé, en la ciudad que estaba no le estaba yendo bien, entonces vuelve con su familia. Eso se nota en esos casos de chicos por ahí que ya tenía su familia,
12: sí.
11: Y vuelve a vivir con sus padres. Eso se está notando también. El mismo creo yo que se nota en los salarios,
12: sí.
11: Que hoy en día no llegás, o sea, yo charlo mucho con la gente, estamos cerca de los vecinos, de viendo si necesitan algo, mismo con los chicos de que laburan en la municipalidad, se nota.

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0: hermosa mañana, ¿verdad? ¡Qué increíble! ¡Qué bueno es ver a tanta gente feliz celebrando, festejando acá, allá en el mundo! Con la alegría todavía en el pecho por el triunfo de Argentina y con las ganas de estirar festejos toda la semana. Hoy, el día después, nos subimos al tren de la victoria. Está bueno despertar que estamos bien y que el Mundial nos va ilusionando todo el tiempo y el país está de fiesta. Y acá en la radio lo celebramos como más te gusta, haciendo rendir tu día al doble. ¿Sabes con qué? Con la mañana. Con la mañana del 2x1.
1: Bienvenidos al show.
0: Qué mañana nos espera. Qué bueno es poder conectarnos en el aire de este invierno que comienza a mostrar los dientes. Un arranque que tiene horas más frías, ¿eh? Lo que se puede decir, un comienzo durísimo en esta apertura de martes. Hay que salir con una campera bien equipada, buen gorrito, cuellito, guante, todo lo que cura nuestra humanidad, porque las térmicas van a estar terribles. Tenemos al menos un par de días muy duros que están marcando estas primeras horas en el inicio de la estación más fría del año. Desde aquí, de este programa, nos multiplicamos en este show de radio para recibirlos con la alegría de siempre, amigos. Estalló el invierno, diría Crónico. Estalló el invierno en su mejor momento. Una de las palabras más usadas en las redes, en las calles, en los trabajos. Pero bueno, digo, hay que pasar el invierno, ¿no? Hombre que sabe, invierno es duro. Paul Molina. Quien tiene madrugada sobre sus espaldas. Nuestro compañero de equipo con música por dos está Franco con todo lo suyo. ¿Cómo lo habrá vivido? Es que es él, que es un súper fanático de nuestro fútbol. Y ella que nos mira y dice, y a mí no me pregunta, que me puse la remera, me pinté, me preparé, me grité todo. Estoy tan bien como cada uno de ustedes. Muy bien, Pau, Mac, bienvenida, buen día. ¿Cómo estás? ¿Cómo te va?
2: Buen día, por supuesto que lo miré ahí firme, con la camiseta, digo, como no puede ser de otra forma. Para mí ya es mi cábala.
0: Esa, me gusta, ¿no? me gusta.
2: Hermoso, qué lindo partido vivimos, chicos, qué hermoso.
0: Bien.
2: Qué
0: bien,
2: manera
0: bien
2: de gritar esos goles. Qué lindo,
0: vamos.
2: Así que bueno, obviamente hoy súper, súper contento. Se nota esa alegría, así que siga.
0: ¿Cuándo erró el penal Messi,
2: ay,
0: no?
2: Nos
0: miramos todos y dijimos, el amor de Dios te lo pido.
2: Sí, totalmente.
0: Y es como un quiebre ahí. Después vamos a charlar con Franco.
2: Sí, por
0: también,
2: supuesto,
0: ¿no? Hubo como un bajón anímico hasta que pudimos levantar de nuevo, ¿no?
2: Tal cual, qué grande Messi, siempre ahora, levantándose igual.
0: Ahora la pregunta que nos hacemos. Está Messi. Los 5 goles fueron de Messi. ¿Qué pasaría si no tuviera Messi? ¿Qué pasa con Lautaro? ¿Qué pasa con el resto? Digo que no llegamos al gol, ¿no? El único que llega es Messi hasta ahora. ¿Qué sé yo? Bueno, será tema de análisis acá. Ya viste que después del Mundial somos todos técnicos.
2: Todos, sí.
0: Opinamos. Y nada, tiene que jugar más de 3.
2: Todos sabemos, ¿viste?
0: Un 8 adelantado, un 9, claro. un 9 en el área, el otro de cabeza. ¿Qué es eso? Esa cosa. Pero bueno, es la linda del fútbol, ¿no? Si no lo podemos analizar así, ¿para qué?
2: Pero totalmente, claro que sí.
0: Señora, queremos saber cómo terminaste los festejos ayer y cómo arrancaste esta mañana, este martes. Mándanos tu audio, sumate a la movida y aprovechá que hoy, como la selección, vamos por todo con este 2x1. Hasta las 12. Definitivamente, este es el show de las mañanas. La radio te conecta con el mejor.

0: María Purísima sin pecado concebido. David Bisbal, 2-1. Qué bárbaro, 9-20 en Argentina. Si la selección mete un golazo, nosotros metemos un golazo en tu bolsillo, porque hoy es martes de 2-1. Te llevas el doble de lo que te gusta, como esos dos goles que nos hicieron gritar, emocionar en la primera parte del mediodía tarde de ayer. La escaloneta nos da alegría y nosotros te damos el doble, ¿eh? Hoy tu pase rinde el doble, porque el clima festivo se lleva en el pecho y en los beneficios en un país que sabe de segunda vuelta y de ir por más. Hoy el martes te premia, por eso es que dijimos, y vamos a duplicar la alegría y duplicamos los premios, mucho más todo en la 105.
1: Sí,
0: ¿eh?
1: Exacto, sí. Hablando de este premio, festejos, porque siguen obviamente los festejos, y en este caso al 527330, Dani nos manda ahí la fotito con los regalitos de ustedes, de Cábala. Se ve la banderita de Argentina, obviamente matecito ya ahí en mano y la gorrita del show de la mañana. Así que programando también canciones, 2x1 de Miranda. Bueno, así van sumándose en la mañana al 527330 con esa alegría hermosa que nos ha dejado el partido del día de ayer.
0: Muy bien, vamos saludando a la gente, en este caso en la industrial, que como siempre hace que el desayuno tenga un comienzo distinto con su dulzura, con sus propuestas tan ricas ahí en Reconquista y Larrea. Saludos a Daniel, saludos creo a Ángeles, si no me equivoco, es también quien tiene la mejor predisposición, a todas las chicas ahí que están siempre dando lo mejor en esta esquina que es muy visitada, ¿eh? Sí. Y que tiene cosas muy ricas.
1: Por supuesto, bueno, decíamos, mucha gente conectada, 527330, en una mañana donde tenemos una temperatura de 3 grados, la humedad del 93%, y decíamos esto que durante estos días las máximas no van a superar los 9 grados por ahora. Va a llegar el fin de, va a subir un poquitito, sí, un poquitito, máxima de 12, pero bueno, por lo pronto no, estamos en invierno, lo sabemos.
0: No se ilusionen, la remerita que se compraron hay que esperar un poquito
1: más.
0: No, digo, porque si la compraste en liquidación, esperá, no, porque con tal de usarla, viste que compraste algo nuevo, tranquilo.
1: Bueno, pero te abrigás arriba, lo sumo, lo usás, la estrenás, usala, pero arriba metele mucho abrigo.
0: Che, ganó Argentina, bueno, se reímos todo, encima es martes, por dos, ¿qué más le podemos pedir a esta mañana? ¿Qué opinás, Fran? Digo, ¿tiene que jugar Messi el próximo partido? ¿Tiene que jugar todos? ¿Tiene que romper todos los pronósticos o hay que cuidarlo para lo que se viene? Viste que se presentó esa disyuntiva. Por ahí en actividad llega mejor, porque nos preguntamos, después de ver los resultados, ¿Argentina lo mismo con Messi, sin Messi, para los partidos más importantes que son los que te dejan afuera? Fran, bienvenido, buen día, ¿cómo estás? ¿Cómo te va? ¿Cómo estás? ¿Bien?
2: ¿Cómo andamos? Buen día. Espectacular el partido de ayer de Argentina. ¿Cómo se sufrió? Sí. ¿Cómo se sufrió? Porque Suiza, mira, vos siempre de chico sé que me confundía Suiza y Austria.
0: Y sí,
2: me acaba de traicionar el inconsciente. Austria se agrupó bien, mostró mucha técnica, complicó a Argentina, llenó espacios e impidió que Argentina pueda desarrollar su juego de la mejor manera. Así todo, siempre lo decimos, si la pelota entra es otra cosa, porque Messi tuvo el penal y tuvo otra mano a mano que justo se la puntean de atrás. Y todo eso antes de los 25 minutos, o sea que más allá de todo el planteo, que es cierto que complicó un poco a la Argentina, así todo Argentina casi arranca el partido antes de los 30 minutos ganando 2-0. Feliz por Messi, es increíble, ya no hay más palabras, es increíble.
1: Además,
2: y es
1: histórico.
2: Es increíble. Y sobre tu pregunta de ¿va a jugar contra Jordania? Creo que la respuesta te la da él. Cuando van ya 78 mil millones de minutos, él ya hizo 2 goles, ya es el máximo anotador en soledad de la historia de los mundiales.
0: 5.
2: Tiene un tiro libre y lo quiere patear para meter el tercero lo patea como si no hubiera hecho ningún gol. Entonces, yo creo que ahí el chabón da la muestra del competidor que es, que más allá de los récords, que más allá de la gloria, el loco lo hace
0: porque
2: goza de mantener esa vigencia. Al final el tipo siente que vive de esa vigencia todo el tiempo de estar superándose. Hice 1, quiero hacer 2. Hice 2, quiero hacer 3. ¿Qué me importa Klose? ¿Qué me importa Mbappé? ¿Qué me importa el que esté enfrente? Yo quiero, como Julieta Venegas, siempre quiero más.
0: Bueno, pero digo, también la pregunta es esta. Vos después te toca Uruguay, te toca España.
2: Sí.
0: ¿No te gustaría también que Messi lo tenga seguro? Porque vos viste cómo es el fútbol.
2: Sí.
0: ¿Qué sé yo? Tiene momentos y a veces, no sé, yo no arriesgaría. Igualmente parece que él va a querer jugar sí o sí, como sea, todos los partidos. Pero es preocupante el tema goles, ¿no?
2: Sí.
0: No tenemos goles en Argentina. Es Messi, Messi, Messi, Messi, ¿eh?
2: Hay veces hasta que me da la sensación de que... esto, te insisto, toco de oído, no quiere decir que lo sepa, pero... hasta me da la sensación de que el equipo a veces juega para que Messi que Messi haga goles y la figura de Messi es tan importante y tan imponente que hay veces que no sé, La tiene Nico González. Corre sí. Molina por atrás. Sí. Y Messi aparece en el medio y la tentación de dársela a Messi, sí. aunque tenga un tipo encima, es inevitable. Sí. A veces me da esa sensación. Encima Messi hace tres goles contra Argelia. Y dos goles ayer y uno dice, sí. ¿cómo no se la vas a dar? Pero entiendo lo que querés decir. Igual sí. ayer Nico González tuvo una. Julián tuvo una muy clara. Lautaro sí, sí. también.
0: Pero no fue gol.
2: Es verdad. El arquero, el arquero ahí austriaco muy bien parado. Pero llega a Argentina. Lo bueno.
0: Si no hace goles, te va al mundial. Así que tenés que hacer los goles. Y el goles son amores.
2: Lo bueno, Messi hizo 5.
0: No,
2: impresionante.
0: Pero está bárbaro.
2: Yo creo que el resto de los goles están al caer. Y me parece, siguiendo con tu pregunta, sí. que el partido con Jordania a lo mejor se presta un poco para eso. A mí me da la sensación de que si Messi quiere jugar, va a jugar. Tal vez aparezca Tagliafico para aparecer por primera vez como titular en el Mundial, aunque Medina lo está haciendo bárbaro.
0: No, jugando muy bien.
2: Pareció Paredes, que ayer lo amonestaron, te voy a decir, en un rato lo voy a investigar, cómo es la cuestión de las amarillas, porque si le sacan una amarilla contra Jordania, quiere decir que no juega 16avos técnicamente, en un rato te lo cuento.
0: Dale.
2: Y lo cierto es que Argentina clasificó y ya tiene fecha para jugar en 16avos. 3 de julio todavía faltaba de definir julio. Que Argentina pase primero o segundo, porque si ayer Jordania ganaba, claro. Quedaba hipotéticamente la chance de que si Jordania le ganaba a Argentina en la última fecha, quedaba Jordania primero.
0: ¿Qué cae 3 de junio?
1: 3 de julio cae viernes.
2: Hermoso.
0: Qué lindo,
2: bonito, bien. Bonito.
1: Sí,
0: ¿horario se sabe o no? Todavía no.
2: Ya te lo digo. Bueno. Por ahí el fixture de cárceles publicidad. Bueno, ya lo vamos a definir. Lo cierto, Argentina ganó 2-0. Sí. Hermoso, espectacular, increíble y mágico. Francia ganó 3-0 en un partido que tuvo el entretiempo más largo en la historia de los mundiales. Claro. Una tormenta terrible en Filadelfia hizo que el partido se retrase por 2 horas. 2 goles de Mbappé, que llegó a los 16. Como
0: ¿dos
2: máximo,
0: goles al final?
2: Hizo 2 goles.
0: Había visto uno.
2: Como máximo anotador francés en la historia de los mundiales. Y el partido que completó el día 3-2 Noruega contra Senegal. Francia tiene que ver si pasa primero o segundo, porque está empatado en puntos con Noruega y juega con Noruega en la última fecha.
0: Bueno, perfecto. Siempre juntos, en primavera, en verano, en otoño y claro, en invierno, que ese es el que seguimos transitando. Es decir, con frío, con calor, pero estamos con mucha motivación. Le ponemos primera a un nuevo martes de canciones que tienen como idea clave presentar el 2x1, en donde puede sonar uno de hoy, otro de así.
2: 7 de la tarde sería el partido de 16avos el viernes. Y a Argentina ahora en fase de grupos le toca el sábado el partido de horario más tardío, sí. 11 de la noche.
0: Bueno, perfecto, lindo, lindo, me gusta, arriba, vamos.

0: desde Tres Arroyos, Buenos Aires, Argentina. Una mañana más que nos abre este contacto en vivo en este par de horas para darle movimiento a la ciudad, a la zona. 105 en cada lugar, día donde los artistas suenan por dos. El día en donde entre todos vamos compartiendo este show de radio en este martes que despertó más frío. Atención, Claro Mecó, 106.9. Saludos para Cristian Rodríguez, para el polaco Claudio y Bruno Tribujoy, que están por la tarde juntos haciendo la programación en San Cayetano, en Manuel Carratú, la gente de la zona, en Orense, en Chávez de la Calma. Estamos en vivo en cada uno de esos lugares.
1: Qué lindo. ¿Sí? Che, el protagonista de ayer, más allá de Messi, más allá de la selección y todo, ¿sabes quién fue?
0: ¿Quién fue?
1: Joaquín Bruno. ¿Sabes quién es Joaquín Bruno?
0: La verdad que me suena a un familiar lejano.
1: Es el periodista de campo de juego de Teis Sport, que estaba detrás del arco donde Messi hace el segundo gol.
0: Sí.
1: Y Messi sale disparado justo donde está él.
0: Ay, lo
1: y cruzan manos. Cruzan manos casi al borde del abrazo. Y justo alguien captura ese momento inmediatamente, con una agilidad espectacular. Y queda el tipo rendido ante Messi, así tipo, ¡oh! No sé qué. Y Messi casi cruzando miradas con él, a punto de abrazarlo. El tipo después declaró en Instagram que le va a decir a la novia que haga un cuadro de eso y que se gaste lo que tenga que gastarse.
2: Pero por supuesto.
1: Estoy totalmente de acuerdo. Yo no sé, me tatúo ese momento.
0: Y aparte se ha hecho viral, ¿sabes cómo?
1: Pero,
0: la cantidad de seguidores tiene por el día para
1: quiero
0: el otro,
1: decirles
0: ¿no?
1: que también, viste, uno aprovecha a venderse, ¿no?
0: Lógico.
2: Hace un mes que está este periodista allá, justamente, que es el dato que decía ahí Paul. Así que bueno, valió todo la pena.
0: Valió todo.
2: Tremenda la perlita que dejó el partido
1: increíble.
2: De ayer.
1: Bien, también.
2: Había una abuela ahí en la tribuna de sus 100 años.
0: 100 años,
2: fanática de Messi. Bueno, algunas cositas que se van viendo y que va dejando obviamente todo el partido tremendo. Bueno, mucha gente obviamente conectada al 527330 dice, así se miran los partidos en casa, nos dice Victoria, por ejemplo. Todo, pero el kit completo, el gorrito, la camiseta, la bandera,
0: me encanta
2: toda esa producción. Obviamente banderitas pintadas también en la cara, todo. La verdad que espectacular.
0: Dice Andrea, ¿y ahora qué va a hacer la gente de San Esteban? ¿Va a tener que seguir regalando? Porque es cámara.
2: Claro.
0: Y sí. Ya invirtieron, ya compraron las 8. Compraron 8 camisetas, 8 gorros, 8 bubucela, compró todo.
2: Vamos,
0: y luego que cada partido de Argentina tiene que jugar, tiene que regalar. Ya es cábala. Bien ahí los chicos de San Esteban con Claudia y Javi, bien ahí. Sí. 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Me están pidiendo Abel Pinto. Lo tenemos creo que con Lu Rack y después lo tenemos como solista.
2: Dale,
0: sí, a ver.
2: Me encanta. 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
0: 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Sí, a ver.
3: Buen día, chicos. Qué felicidad con el triunfo.

0: La semana que viene puede ser la incondicional.
1: Y después la otra semana, pa.
2: Sí, sí, no hay problema. Canciones a la carta, chicos. Tema, no hay ningún problema.
1: El tema de Shakira, puede ser el de.
2: Me gusta porque me tiran todos facilitos, ¿eh?
0: Con Shakira, pero, por ejemplo.
1: Pero si tenemos fe, peor será
2: no,
1: que
2: no. Sí, está bien, demasiada fe me tiene.
0: Shakira, octavo día, estoy bien con octavo día. El tema
2: tremendo.
0: Buen tema.
1: No, sí, no, no, no. ¿Cuál es el mejor tema para vos de Shakira, que sos fan de Shakira? Bueno, elegime tres temas, a ver.
2: Y te diría octavo día, inevitable. Y moscas en la casa.
1: Moscas en la casa, sí. Está bien.
0: Octavo día es una narración impresionante de la creación del mundo. No sé qué haces que no lo escuchaste todavía.
1: Hay un tema de. ¿Qué hace Banda Los Chinos? No me acuerdo cómo es el. Que hace un tema de Shakira.
0: ¿Ya te digo?
1: Que lo hace muy en tonito de. Tiene muy en tonito de Shakira.
2: Ah, mira, no lo.
1: El vocalista. No te lo iba a traer, lo iba a compartir porque ya hace un tiempo que está sonando, pero. Pero está bueno.
0: Claro, hace Ciega, Sorda y Muda. Sí, de Banda Los Chinos.
2: Clásico,
0: claro,
2: clásico.
0: Goyo de Gano, el cantante de Banda Los Chinos, que tiene un tono agudo e increíble.
1: Tiene un registro, bueno, va por ahí.
0: Es espectacular.
1: Dale. Después lo vamos a compartir un ratito. Después lo vamos a compartir un ratito.
0: Increíble, bandón.
1: Listo, vamos con Abel Pinto, ¿te parece?
2: Dale, dos por
1: primero uno. Con Lugo y después Sorda, de arriba. Vamos.

0: 9 de la mañana, 44 minutos en la República Argentina. Vamos a hacer un 2x1 en minutos nada más.
1: Sí.
0: De dos covers, con dos canciones de Shakira. El primero lo va a hacer Banda Los Chinos y el otro sí. lo va a hacer Iván Noble.
1: Ay, mi amor platónico.
0: Es decir, moscas en la casa. Y siga sordomuda, vos tenés unos cuantos sí. platónicos.
1: Bueno,
0: ¿eh?
1: Déjame.
0: No,
1: tengo
0: no,
1: un par,
0: la,
1: sí.
0: Porque la gente me pregunta, dice.
1: Bueno.
0: Yo después tengo
1: variaditos
0: que.
1: Variaditos igual, ¿viste?
0: Te responde, sí, es verdad. Vamos de Charri a Iván Noble, esto, ¿eh?
1: No, ¿cómo Paul? Todo platónico, sí. Todo platónico está. Y Charri, que decías también, sí. Iván Noble, Paredes. Bueno.
0: Mira vos. Va arriba de todo, ¿eh?
1: Está muy variadito, ¿viste? Dale, como que sí. no tiene nada definido, ¿viste?
0: Qué bárbaro, ¿eh?
1: Está ahí variado.
2: Está bien porque hay un poco de todo, está bien.
1: Sí, tal cual.
2: Iván Noble es como un nombre de familia, así. Sí. Charri tiene un fla como reo y Paredes es como.
1: Bueno, es lo más.
2: Paredes es bombón.
1: ¿Qué me dice Paul? Agarra el micrófono, a ver, y decime.
2: Cuando vos le decís agarrar el micrófono, él hace. Ay.
1: Bueno, dale, claro, porque.
3: ¿Qué tal? Buen día.
1: Buen día.
3: Hola, Roberto, ¿qué tal? Pide cantor, Pau.
2: Hola, mi amor.
3: Te decía que no te enamores nunca de un marinero bengalí.
0: No te enamores nunca,
1: ¿por qué? ¿Por qué?
2: Pará, hay que preguntarle a Miguel Abuelo.
3: Nada, hay que contar la historia.
1: Claro. Ah, cuénteme porque queda como.
0: Tenés que escuchar el tema.
1: Ok, voy a escuchar el tema y ahí lo analizo.
3: Y traje lo de bengalí por el tema de. De el suceso de Bangladesh
1: sí.
3: a la selección argentina.
0: No, es impresionante, te digo.
1: Sí, sí.
0: Es hasta el emocionante.
1: El fanatismo que hay es una locura.
0: Es increíble. Una vez más, la gente en las calles salió a cantar. Pero es una cosa, pero todo el mundo está en la calle.
2: Sí.
0: Fanático de Argentina, todo el mundo.
2: De hecho, están entrevistando en este momento a un hincha de un residente de Bangladesh. Que es promotor oficial de la cultura argentina en Bangladesh y tiene una camiseta que es mitad Bangladesh, mitad Argentina. Y recién lo estaban mostrando cantándole a los amigos, muchachos, traducida en bengalí. Impresionante. Espectacular. Qué bonito, loco. Qué bonito.
0: Ayer salió un poco el tema de eso de la canción del mundial.
2: Sí.
0: Para mí que ninguna pegó como muchacho. ¿Estamos de acuerdo en esto?
2: Claro, totalmente. Tanto es así que se sigue cantando.
0: Sí.
2: Como si no hubiéramos ganado la tercera. O ya habiéndola ganado, pero sin meter el tema de la cuarta. Así, se sigue cantando, muchachos, y me encanta.
1: Pero no hay una versión de muchachos actualizada ahora.
2: Haber.
1: Me parece que hay.
0: Sí,
1: creo que el otro día
0: ya
1: somos
0: campeón
1: mundial. Claro, creo que es el final. Como que ya lo habían actualizado. Igual uno sigue cantando, me parece, la versión que conocemos todos, ¿no? La clásica. Sí.
0: Pero. Es más, viste que hasta los Palmeras grabaron el Bombón hecho en versiones de Argentina.
1: Futbolera.
0: ¿La escucharon o no? ¿Eh?
1: Bien, versión futbolera de hoy.
0: Claro, que con. Bueno, pero vamos a escuchar un
3: segundito. Lo que pasa es que por ahí. A nadie se le cabe una idea ahora ya. Ahora todos quieren copiar lo que funcionó.
1: Claro.
3: O sea, lo viejo funciona. Entonces, vamos con lo viejo.
1: Sí,
3: pero a nadie se le cabe una idea, muchachos.
2: El que la pegó, por ejemplo, con el tema de muchachos con la mosca, que agarró y dijo, muchachos, hagamos
3: resucitaron.
2: Esto.
3: Resucitaron.
2: La rompemos, claro. Y después se me está escapando, la Tecla M, por ejemplo.
1: La Tecla M.
2: Que hizo para la selección, Dios en el cielo. Uh-huh. Y no, ninguna canción pegó como esa. Espectacular el tema que sacó Lurra hace poco, pero la de la Tecla M es la de la Tecla M.
0: Fíjate, mirá, ¿cómo se le te ve?
2: A ver.
0: Fíjate.
2: Clásico.
0: Bueno, ellos también le buscaron. Dijo, con este metemos. Mirá.
2: Ahí va. Esta es la versión de selección.
0: Sí, fíjate. Ahí tiene una intro importante. Como país moviendo.
3: Tres vueltas.
1: Sí. Bailamos.
3: Ve que tiene poca letra.
0: Más de una. Ya te cansaba cuando arranca el tema.

0: La cuarta está esperando. Es como que la bailas más. Sí. Pero la otra, la de muchachos, la verdad es que tiene toda esa arenga, ¿viste? Da, da, es da, otra da, cosa, más allá de la letra en sí misma, digo, pero tiene otra arenga. Este más, yo es como que te lo bailas más.
1: El estribillo dice, yo soy el campeón argentino.
2: A ver. Al pueblo representa.
3: Quiero ganar la cuarta argentina. Esta es la más grande y no olvida.
4: ¿Sabes qué siento? Que está medio como forzada
1: está
4: la
1: forzada,
4: letra.
1: Totalmente forzada.
4: ¿Sabes qué? Para mí aprovecharon el momento del himno. ¿Viste cuando fue el himno fallido? Dijo, este es el momento. Ahora nunca. Lanzamiento internacional,
1: y
4: ¿no?
1: Los palmeras. Si lo aprovecha Joaquín Bruno, que lo saludó en Messi, claro. Si la FIFA pone un tema mío antes del himno, ¿sabes cómo estás viviendo eso?
4: Totalmente.
1: 25.000 años.
5: Ahora, ¿qué estaba haciendo el bombón asesino en lugar del himno, por ejemplo? ¿Por qué él erró y emitió eso? Y no un Sergio Dalma.
1: Claro, porque ella, porque no Shakira.
4: Yo para mí que hubo una moneda por abajo y se tomaba así. Equivocate que hay 10 francs dando vueltas.
1: Y yo te digo que ya me estoy, y hablando de Shakira, me estoy amigando con la canción del mundial, ya definitivamente Dai Dai, el tema
4: de Shakira, ajá.
1: Ya me encanta.
4: ¿Sí?
1: Ya me había hecho como el ortodoxo, como, no, loco, Italia 90. Sí. No sabés lo que. Y ahora ya me encanta.
4: Empieza a meter en los oídos,
1: se escucha el. Y ya me encanta.
0: Escucha, el partido de ayer, porque yo escuché muchos previos, ¿no? Que decían, che, el partido es un trámite.
4: Sí.
1: Bueno, hay trámites complicados. Ir al banco es complicado.
0: ¿Quién le dijo? Fue un partido. Dice, no, es un trámite, ¿sabes qué? Ganamos, pero.
4: Pero así no. No, pero a ver, muchas veces nos pasa a los argentinos. Es que ya ganamos todo antes de jugar. Ganamos antes de ganar, de jugar, de correr la carrera. Somos los. Y está bien.
1: Ahora, ¿con qué cara me vas a mirar cuando te diga que Jordania a lo mejor es el partido dentro de todo más accesible del grupo? Ya no se sabe, pero bueno.
0: Una cosa es decir accesible, otra cosa es decir. Un trámite, claro. ¿Viste? Como sobrado, así
5: lo,
0: como.
5: Lo que nosotros tenemos que hacer es remar juntos como los noruegos, que es, me parece que se llevan el la jugada, el premio a la mejor hinchada.
1: Increíble.
4: Dos cosas para agregar el partido de ayer. Primero que era el primer partido que jugábamos frente a un equipo europeo.
1: Claro.
4: Eso por un lado. Y después, digo, el respeto también de los hinchas de anoche, de Austria. Es como que levantaban la mano y saludaban a Messi como diciendo, sos el mejor, capo, nos ganaron, sos el mejor. Digo, qué cultura, qué manera también de no obviar ese saludo hacia Messi. Debe ser emocionante.
5: Y había un hincha que tenía un cartel que decía, ¿quién es Messi?
0: Sí, se viralizó por todos lados. Y se lo escribió, digamos, en el abdomen.
1: Sí. Ah, no entendió.
0: Vieron que se lo había escrito. Sí, también.
5: ¿Quién es Messi? Bueno, buen abdomen el chabón, porque yo pensé que era un cartón.
0: No, porque capaz que era otro, pero yo el que vi se lo había pintado en.
4: Sí, nos quedamos con Shakira, con dos temas de Shakira, dos versiones. Dos covers.
1: Correcto.
4: El primero banda los chinos.
1: Sí.
4: Y después Iván Noble, ¿te parece?
1: Dale, dale.
4: Dos por
1: uno,
4: dale.
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0: los clásicos de Shakira, uno en Banda Los Chinos y el otro junto a Iván Noble. Muy, muy cerquita ya de las 10 de la mañana, acompañándote con un montón de canciones. Dos por uno, que se suma como cada martes y con la posibilidad de estar ahí conectados al 527330, como lo hace muchísima gente, contando cómo ha vivido el partido de ayer, cuáles son las repercusiones también, cuáles son esas cábalas que se han seguido manteniendo. Así que bueno, mucha, mucha gente programando de mente también canciones al 527330.
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1: 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El rubí nos dice que son las 10 de la mañana.
0: Puntuales.
1: Exactamente,
0: claro,
1: la República Argentina. La pausa, pase cortito hacia la gente que nos acompaña, que nos permite subsistir, porque de ellos uno vive, así que tiene que ser agradecido.
0: Claro,
1: la pausa a las 10 de la mañana, ya volvemos.
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9: El municipio habilitó línea de WhatsApp para denunciar infracciones de tránsito con fotos. La Secretaría de Seguridad puso a disposición de los vecinos un canal directo para reportar faltas viales en la vía pública. Para que las denuncias sean válidas, se deberá enviar una imagen clara del vehículo, la dirección exacta y la falta cometida. El número es 2983-383837. Milei autorizó tomar crédito por 5.000 millones de dólares con bancos internacionales para afrontar el pago de deuda. Se lo permite la baja del riesgo país. El Ministerio de Economía quedó habilitado por decreto a tomar este tipo de empréstitos en dólares. Se da luego de conseguir los avales del Banco Mundial y el BID.
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1: Ahí está Lenny Kravitz con nosotros de Tres Arroyos, y por las mañanas la 105 te invita a ser parte de este show de canciones por días, en donde más allá del clima más frío, el calor mundialista disimula todo. Es así, está el eco de la gente que lo vivió a su manera, ¿no? Desde camiseta del 86 o del 2022 sin lavar, desde que empezó el torneo hasta medias al revés, o usar la misma ropa interior, ¿eh? Sí. Los testimonios de me estoy asando de calor, pero no me saco la campera de la suerte, se repitieron por miles, en las casas, en los bares, se vio el clásico, y si metió gol cuando fui al baño, me quedo en el baño. Muchos también. Hinchas pasaron los últimos 15 minutos de partido parados en un rincón o sentados en el piso porque el sillón estaba mufado. Digo, esas cosas que pasan y que se van contando después del partido, ¿no?
2: Sí, totalmente. Bueno, todas esas cábalas, esos rituales que se mantienen, algunos los van cambiando, otros se dan cuenta que más allá de la cábala, ese resultado hermoso, la verdad que es el que alegra, obviamente, y el que hace que hoy estemos ahí celebrando, obviamente, ese triunfo nuevamente de la selección.
1: Y me parece que el empuje de los millones que jugaron su propio partido desde el sillón, la energía llegó a Dallas, definitivamente. Sí. ¿Eh? ¿Vos tuviste que mantener alguna cábala estricta durante el partido? ¿O sos de los que prefiere sufrir el minuto a minuto sin rituales? Porque hay gente que tampoco por ahí lo pone en marcha esto de las cábalas. Por ahí sí. Como que dice, y a mí me funcionó de esta manera, yo voy por ese lado.
2: Claro,
1: ¿no?
2: O está el que dice, yo hago todo distinto todo el tiempo. Voy cambiando todo el tiempo. Bueno, por ahí también es como una cábala también.
1: Está bien. ¿No? 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
2: Claro que sí.
1: Esta pizzería de la ciudad, sí.
2: Bueno, el saludo para Lucía, que hoy es el cumple.
1: La linda
2: Lucía. La queridísima Lucía.
1: ¿Me buscás? ¿No te va a gustar? ¿Puede ser? Sí. ¿No te va a gustar? ¿No te va a gustar para Lucía especialmente?
2: Sí, porque le encanta.
1: Se la recontra merece. Sí, el 2x1 va a ir especialmente para ella. Hay mucha gente que le gusta, no te va a gustar,
2: sí,
1: ¿no? Pero bueno,
2: sí.
1: Coincide precisamente con este mensaje, ¿sí?
2: Muy bien. Ahí están, se van sumando. Ahí el 52-73-30, los audios también que van mandando en esta mañana.
3: Hola, buenos días, Roberto y equipo, ¿cómo están?
1: ¿Cómo estás?
3: Todos felices por lo de ayer.
1: Bien.
3: Te digo que la versión de Iván Nobles me gusta hasta más que la original de Shakira.
1: Mira,
3: excelente.
1: Me gustó ese aporte. Bien, porque prestó atención, me encanta la gente que te dice y me gustó y está bien, ¿no?
2: Claro. Estamos más tempranito.
1: Está más relajada por la Iván Nobles, ¿no? ¿Puede ser o no?
2: Sí.
1: Shakira la hace más. Capaz que Shakira se hiciera una nueva versión, capaz que hoy
2: la más lenta. La versión de Shakira, realidad. Pero la de Iván Noble tiene como un plus, ¿viste?
1: Es como al oído le hace otra melodía.
2: Está muy bien hecha, muy bien hecha.
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0: Estamos en Instagram, grupo 105 oficial. Ahí magias de todo tipo. Por ejemplo, el homenaje que Sky le rindió al Indio en uno de sus primeros shows. Después del fallecimiento del Indio Solari, Sky y los Fakires tocaron en Bolívar, y antes de tocar todo un palo, decidió Sky dedicarle el tema al Indio Solari, un momento espectacular e increíble que encontrás en Grupo 105 Oficial, a la par del segundo gol de Messi desde un ángulo inédito, espectacular. Pero, digo, es una obra de arte. Y lo que para Paul, y me voy a sumar con Paul, son los hinchas del Mundial, los hinchas noruegos, sí, se congregaron en Boston, en una calle, como si acá agarran 1810 y la, sí, avenida. La coparon toda espectacularmente, como desde la perla hasta el punto,
1: sí,
0: y se pusieron a remar todos juntos. Viste, hay, mirá, un loco en el centro con un bombo que podría, sí, ser vos perfectamente.
1: Mirá vos, mirá,
0: y dice,
1: lindo,
0: arroja una palabra en noruego.
1: ¿Estás muy gordo, no?
0: No, no, estás espectacular.
1: Con el bombo, digo,
0: arroja una palabra noruega al estilo de Haaland.
1: Sí.
0: Y todos hacen y reman todos juntos, ¿no? Es una postal impresionante e increíble, sí, que encontrás en Grupo 105 Oficial. De hecho, ayer Noruega, ganándole a Senegal, celebró de esta manera con sus hinchas. Sí. Se sentaron todos los jugadores en la cancha, de frente a la tribuna, sí, y remaban todos juntos, como te acordás, en algún momento hacia Islandia también. Un, sí, ritual, señor, impresionante, sí, lo encontrás en Grupo 105 Oficial.
1: Bueno, bien, bien, buen laburo tuyo ahí, siempre.
0: Bueno, che, es un capo. Sí.
1: Bien ahí, el Club 24 de Abril, después les voy a contar, está haciendo una campaña muy linda de peluches para el Día del Niño. Y que está bueno contarlo. La idea es llegar con esa sensibilidad, ser solidario y poder inculcar a los niños y jóvenes a que se desprendan de un peluche para darle una alegría a aquellos que no tienen tantas posibilidades de tenerlo. Pero bueno, sobre eso después les voy a contar algo más. Y seguramente nos van a visitar la gente amiga del Club 24 de Abril.
2: Bien.
1: En el día de mañana es probable que estén por acá para darnos un detalle más completo. Pero me gusta cuando se piensa también en los chicos que por ahí no tienen el acceso directo a esas cosas. Y por ahí hay un peluche que está dando vuelta en tu casa.
2: Siempre,
1: así,
2: siempre.
1: Por ahí,
2: sí,
1: si ya no lo usa. Y sabes la alegría que podés llevar a veces con un pequeño,
2: poquito, sí,
1: un pequeño presente, con un detalle, ¿eh?
2: Sí.
1: Como para tenerlo en cuenta. Señoras y señores, feliz cumple.
2: Lucía,
1: que la pasen lindo.
2: Feliz
1: que tengas
2: cumple,
1: el mejor día.
2: Cumple.
1: Un buen regalo musical.
2: Sí.
1: Con ellos, no te va a gustar.

Gracias, chicos. Muchas gracias. No tuve tiempo de hacer torta, nada, porque como trabajo todo el día, pero voy a hacer y les voy a llevar.

0: Ahí está, no te va a gustar. Y ese regalito especialmente para esta oyente, que fiel oyente de año. 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
1: Sí, hay gente con mucha suerte, definitivamente, pero mucha suerte. No es que se la jugó con algún número, con algunos números, sino es la historia de María del Jesús Pinargote.
2: Toma, mamá.
1: Se llama así.
0: Demasiado nombre y apellido.
1: Una hincha ecuatoriana que protagonizó una de las historias más increíbles del fútbol. Resulta que en el 98, destapó justamente una tapita ahí de Coca-Cola. Y le valió justamente el premio de poder ir a todos los mundiales de por vida.
0: Esto existe,
1: de por vida, chicos.
0: Diría la abuela Enriqueta, nos agarró para el churrete.
1: No, chicos, y a vos te toca una que te dice seguir participando. Nada, ni una pelota, ni una camiseta,
0: ni
1: nada.
0: Ni en un helado de frigor, o sea, que un día siga participando.
2: Mirá si le sale justo al lado tuyo. Y vos agarraste la que estaba atrás.
1: No, qué amargura. Premios. Bueno, los de Coca-Cola en el 98, porque así viajó a la cantidad de mundiales que fue recorriendo. Nunca había viajado, por ejemplo, en avión. Y de golpe, claro, a partir de Francia 98, empezó a viajar a los mundiales esta ecuatoriana que, si yo no recuerdo mal, había visto como que viajó ya a 7 mundiales.
2: ¡Tremendo!
1: No, una cosa impresionante.
0: ¡Qué lindo regalo la vida! ¿Ves? Es un lindo regalo la vida, ¿no?
2: No, ¿qué te parece? Le trajo suerte, aparte, porque Ecuador empezó a clasificar en los mundiales a partir del 2002. Sí. Es impresionante, el primer mundial de Ecuador, 2002, y a partir de ahí seguidilla. ¡Qué lindo!
0: No sé si pensará lo mismo de Becachese hoy, ¿no?
2: Y bueno.
0: O lo han saludado de todos lados.
2: Roberto, Becachese, por favor, queda Alemania todavía, por favor. Pueden pasar cosas.
0: No, es que más. Debemos decir que Ecuador tiene un equipazo.
2: Sí, sí,
0: lo que sí no ha tenido suerte, se han dado resultados. Por ahí Alemania, pero es difícil Alemania, por supuesto.
2: Sí,
0: ¿no? Si le ganó al resto, no creo que le gane a...
2: Alemania le costó un poco con Costa de Marfil, que estuvo muy sólido, que estuvo muy bien. No le ganó a Curazao. O sea, no, perdón, Ecuador no le ganó a Curazao. Sí. Alemania le hizo 7.
0: Yo creo que va a quedar afuera Ecuador, me parece. Está más cerca de quedar afuera.
2: Te voy a decir cómo viene el grupo, porque hay que ver cómo están los mejores terceros. De verdad te tiene que ir pésimo en la fase de grupo para no entrar, porque entran hasta los 8 mejores terceros.
0: Y pero si pierde queda con 2 puntos nomás, no sé cómo.
2: Pues
0: no
2: tenés toda la razón, lo tienes fixture en la cabeza.
0: Estuvo 2 empates, ¿no?
1: Al final no están mirando todos los partidos.
2: No, tiene un punto porque empató con Curazao y perdió con Costa de Marfil.
0: Tenés razón, perdón,
2: y en este momento está quedando, es el primer tercero que está quedando afuera.
0: Claro.
2: Se está quedando afuera Ecuador, Bosnia, Panamá y Senegal, que son por ahora terceros, y se están metiendo entre los terceros, por ejemplo, Cabo Verde, Bélgica, Paraguay, Argelia, entre otros. Pero Ecuador por ahora se está quedando afuera, aún siendo tercero.
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2: Me pasó algo tremendo ayer. en el centro, viste que vivimos acá el partido sí. en frente sí. de Pizza 3, empanada sí. de Pizza 3 espectacular para sí. el mediodía. Sí. Qué lindo plan, pantalla gigante, te partido espectacular. Y en un momento, cooling break, entre tiempo, digo, bueno, yo también quiero mi cooling break y me fui a buscar un agua al punto. Sí. Las calles, loco, desiertas.
0: Yo o sea, te iba a decir eso.
2: La gente sí. congregada adelante de la pantalla gigante, pero puede hacer media cuadra. Sí. Y las cuadras, no sé, Hipólito Yrigoyen, sí. 1810. Sí, sí. Un desierto, como los mundiales nos, sí. nos atrapan sí. de modo tal que nadie está haciendo otra cosa.
1: Tal cual, bueno, vos lo decías acá en el centro. Imagínate cuando te alejás un poquito del centro. Me pasó esto, yo estaba en casa, por ejemplo. Y claro, estaba en el living y veía que no pasó una. No. Creo que pasó una persona caminando y uno en auto.
0: Te juro, yo llegué tipo 2:45 a casa sí. ayer. Bueno, podés creer, decía lo mismo. Es un domingo,
1: es
0: nadie. Nadie en la calle.
1: Impresionante, sí.
0: Es una cosa lo
1: te
0: que
1: llama
0: convoca
1: la atención
0: el mundial,
1: el
0: ¿no?
1: que pasa caminando. No, pero claro. ¿qué pasó? O este, no le gusta el
0: pasó?
1: Fútbol.
0: Me gusta el fútbol, pero...
1: O es cábala, porque bien. Hay muchos que están con esa cábala de no mirar. Yo no puedo creer, pero bueno, pasa.
0: No me venga con eso, no.
1: Sí, bueno, de hecho, mira, para que nos había mandado, nos había mandado un mensajito hace un rato al 527330. Matías dice: buen día, chicos. Mi cábala al mundial pasado empezó en el segundo partido y era no mirar los partidos, solo escucharlos.
0: No, mandame un audio, no quiero que hagas de nadie. No quiero que hagas de nadie.
1: Porque hay más. Matías, ahí le vamos.
0: No, mándame un audio, Matías, te lo pido por el amor de Dios.
2: Porque yo no te creo.
0: Yo no creo, la verdad que no creo. Entonces, me parece que lo escribe como para mandar. Sí. Si manda audio, por lo menos. Es más, no necesariamente me tiene que dar todos los datos, pero simplemente con decirme o contarme la historia, ¿por qué no lo ve? A ver si no le da gana. A ver
1: sí,
0: si no,
1: queremos
0: no,
1: más detalles.
0: Más detalles, por favor.
2: Y en un rato te cuento los partidos de hoy, porque hoy termina la segunda fecha.
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0: ganan. 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
0: Saraí, te preparamos un 2x1 que les va a gustar.
1: Bien,
0: señoras y señores.
1: Sí.
0: A partir de este momento se viene el destacado. 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

0: 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Bienvenidos a la mañana, bienvenidos a la 105, la radio que le pone clima distinto a este invierno 2026, con tantas y tantas canciones.
1: Señor, y tantos mensajes, sea el 527330, como se van sumando en esta mañana, repercusiones de lo que ha dejado el partido del día de ayer, que ya nos vamos a meter en un ratito nada más con esos mensajes, hay audios también, y las cábalas esas que nos llaman la atención, sí, pero que las van contando ahí en primera persona, ¿eh?
0: Bueno, saludo grande para la gente amiga de las farmacias sindicales.
1: Sindical, claro.
0: Los amigos que están trabajando, como siempre, y que por supuesto tienen también una sección perfumería que está buenísima,
1: es
0: te
1: hermoso,
0: digo.
1: Sí.
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0: Buena farmacia para hacer una vueltita, sí. Bueno, 11 de la mañana, 2 minutos. La pausa, ¿te parece?
1: Ahí vamos.
0: Y a la vuelta la seguimos en vivo hasta las 12 del mediodía, porque tenemos novedades, tenemos muchas cosas para contarte.
1: Sí.
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6: Concurso del municipio Consumo Cuidado para escuelas secundarias. El programa municipal de prevención de consumos problemáticos y salud mental invita a los estudiantes del distrito a diseñar producciones de concientización. El contacto es al correo electrónico consumosproblemáticos8@gmail.com. Por WhatsApp, comunicarse al 2983-608497. Buscan que los municipios siembren a la vera de las rutas. Un proyecto de la diputada masista Ayelen Raschetti propone la creación de un registro provincial de personas autorizadas por los distritos para utilizar las banquinas de las vías provinciales. Este sistema aplicaba a fines de los 80 y a comienzos de los 90.
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3: Muy bien, acá hay equipo, hay ganas, hay un equipo entonado, preparado para ponerle mucha energía a la vida, a las mañanas, a este programa que nos abre un espectro importantísimo, no solo en la ciudad, sino en gran parte de la zona de influencia. A Nacho y a Guise, que están laburando en Chávez, abrazo grande para él, y para Nelly ahí también, que nos mandó con Agustina, están escuchando el programa en San Cayetano. Así
4: muy
3: como
4: bien.
3: La gente de la zona que se va enganchando todo el tiempo.
4: Claro que sí. 7 grados la temperatura en este momento, máxima para hoy de 9 grados. Decíamos que estos días se va a mantener en máximas que no van a superar los 9 grados. Ya recién para el fin de semana un poquito más va a levantar y va a aparecer más el solcito que tanto nos gusta, que tanto queremos y necesitamos, con una máxima que llegaría al fin de a los 12 grados.
3: 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Y la gente cuenta cosas, sí. Cuenta cómo lo vivió, qué se siente. A ver qué se dice del otro lado.
5: Hola chicos, buen día, ¿cómo andan? Mi cábala al mundial pasado básicamente fue no mirarlo, porque el primer partido lo miré. Argentina pierde con Arabia,
3: no.
5: El segundo me enojé, dije no lo miro. Ganó y lo mantuve hasta la final, que cuando lo miro, soy Jetta, porque el único rato que miré la final fue la ráfaga de goles que Francia se lo empata a Argentina.
3: No.
5: Y este mundial, la cábala está haciendo medio culpa de mi hijo. A los 60 minutos me pide acostarse, clavado, los dos partidos igual, así que nos acostamos a los 60 minutos.
3: No.
5: Por el momento viene siendo esa la cábala y viene funcionando.
3: No.
5: Dios quiera que Messi termine el mundial con 58 goles, ¿no?
3: Es eso de buena gente, ¿eh?
4: Sí,
3: eso de buena gente,
4: sí.
3: Porque él no lo ve el partido, pero le decía lo mejor a la Argentina. Es decir,
4: claro.
3: no es el clásico tipo renegado. Por
4: no,
3: eso quería,
4: no, no.
3: Por eso quería que lo contara él, porque uno lo lee y decía.
4: Suena, pero vos sos
3: suena
4: un
3: sanata,
4: claro. Antipartido, ¿no?
3: Y él siente por ahí más amor que el que lo ve, porque siente,
4: claro,
3: más cariño.
4: Pero aparte, la verdad, hacerse cargo de decir soy Jetta,
3: no,
4: me parece un montón.
3: No la careteó para nada, te digo, me encanta.
6: El bajón total del momento en el que te das cuenta de para qué me senté, si
4: claro.
6: Yo sabía
4: que tenía que quedarme acá. Bueno, por ejemplo, acá Silvia nos dice: mi cábala de no mirar ni escuchar, dice, empezó con River y es comprobable. Si querés, miro el próximo partido y pasarás a creer, dice.
3: ¿Qué pasa cuando ve River? ¿Qué pasa? ¿Pierde o gana?
4: No sé, no lo aclara acá. Dice que empezó con River y es comprobable. Dice, si querés, miro el próximo partido y
3: pero
4: pasarás
3: cuando,
4: a creer.
3: ¿Se fue a la B? No, no.
4: Bueno, no sé.
3: Chequeámelo bien porque me interesa.
4: Vamos a chequear.
3: Porque si hay que mandarle un servicio de
4: delivery.
3: Si hay que mandarle un servicio de delivery, se le manda, Se manda un servicio, ¿no? ¿No es cierto?
6: Bueno, delivery.
3: Servicio de delivery,
6: Salado,
3: qué sé yo, lo que quieran, en serio. No anda fijando en nada, por favor, que me aclare bien, a ver.
4: Dale, vamos a chequear.
3: Ahora, si ya es en contra de Boca, ya es.
7: Amigo.
3: 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Che, va a cantar, dice Pau. Va a cantar. Hoy te digo, mirá.
8: ¿Qué pasa en este grupo?
3: ¿Qué pasó, eh?
4: ¿Qué pasa?
3: Yo lo que creo que va a cantar.
4: Bueno.
3: Para mí canta.
4: Sí.
3: Hagan
4: sus apuestas.
3: Con Fran creo que estamos apostando a que,
6: sí,
3: nos sorprenda,
4: en breve. Dice, buen día, faltan 89 días para la primavera. ¡Qué frescura!
3: es muy buena.
4: Y algo de Vicentico están pidiéndome. Me sentí un momento como, viste, la placa roja de Crónica. Faltan 89 días para la primavera.
3: Faltan 120 días para el verano. Creo que ya me vi acelerado, ¿no?
4: Sí, los que no nos gusta claramente esta época del año, ¿no?
3: Tenés que salir rápidamente.
4: Sacame de acá, te lo pido.
3: Qué frío.
4: Sí, tremendo. 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
3: 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Sí, me decía, Fran.
6: Algo de números. Bueno, hablando de la primavera, vale la pena decir que ya pasaron 44 partidos del Mundial. ¿Qué quiere decir esto? Que sí. Tic-tac, tic-tac, se van terminando
3: 50%.
6: Los partidos. 60 partidos quedan de la Copa del Mundo. Día a día se nos van achicando las posibilidades de seguir viendo y viendo Copa del Mundo. Es loco, porque el Mundial
4: ya se termina.
6: Ya se termina. 60 partidos quedan, Paul, no se puede creer. Ya se fueron 40 en un abrir y cerrar de ojos.
4: ¿Cuántos viste de esos 40?
6: No, muy pocos. Los de Argentina seguro, y después muy al tuntún alguno que otro.
4: Mirá.
6: Algunos de Japón, alguno de Brasil. Estoy trabajando mucho, verdaderamente. ¡Ah, qué bárbaro!
3: ¿Sabes lo que más preocupa? Discúlpame.
6: Decime.
3: Que van a pasar 4 años para volver a vivir
6: claro.
3: un mundial.
6: Claro.
3: Y es fuerte eso, ¿eh?
6: Es fuerte.
3: Es mucho en la vida, ¿eh? Es mucho en la vida.
6: Sí. Verdaderamente.
3: Para quienes hablan, es mucho.
6: No.
3: 4 años en la vida es.
6: Cuatro veranos.
3: Es ser muy optimista,
4: que,
3: ¿eh?
4: Claro. Por acá Luciano dice: buen día. Consulta, a ver qué opinan.
6: Sí.
4: Ah, me gusta esto. A ver.
3: Sí, sí, a ver.
4: Nosotros siempre los miramos los tres en casa y en el mismo lugar. ¿No?
3: Sí.
6: Está bien.
4: El sábado próximo, dice Luciano, mi hija tiene un cumple.
6: No va.
3: Sí.
4: ¿La dejo ir o no y que se quede por cábala?
6: Puede llegar al cumpleaños a la 1 de la mañana, no pasa nada.
3: Pero en serio, esto de
7: decir. Deja vivir a la nena. Dejen vivir a los chicos, por favor.
3: Pero igualmente
6: no la cargue con tu mochila emocional.
3: Sí, yo creo que igualmente contra Jordania supuestamente no teníamos que preocupar.
6: Yo te voy a decir una cosa.
3: Sí, ¿qué?
7: Lo dijiste vos, Roberto.
3: No. Ustedes saben que yo soy bastante respetuoso de esas cosas. Sí. No, soy de respetar a todos, pero me parece que Jordania no sería un equipo a priori, por lo que uno ha visto.
6: Yo creo que Messi ya está planeando los 5 goles que le va a hacer a Jordania.
3: Sí.
6: Ya está no ahí, si anota goles, con la libretita diciendo.
4: Tampoco es un partido de definición. Te voy a decir, checo, si
3: ya
4: esto.
3: Está clasificado,
4: ¿viste?
3: Qué
4: claro.
3: Sé yo la dejaría ahí.
6: Una pregunta: sí. ¿Qué tanto crees que tiene Messi en la cabeza ser el máximo anotador en la historia de los mundiales?
7: 67%.
6: ¿Vos no crees que está ahí diciendo?
3: 95%.
6: Y porque ahí está Mbappé, que cada pelota que toca
3: le pisa
6: es gol.
3: Talones.
7: Pero igual Mbappé se lo saca en este mundial el récord.
6: No, si se hace así.
7: No, pero es verdad.
6: Pero él tiene que hacer 5 goles contra Jordania.
7: Se los hace.
3: Pero si no es este mundial, se lo sacan el otro.
6: Bueno, pero por lo menos eso ya está clarísimo. Eso no hay problema.
7: Mbappé está con la sangre en el ojo. Tiene una sed de venganza tremenda.
6: Y lo loco,
7: acordate lo que te digo.
6: Sí, Mbappé también lo que tiene es que le ha tocado una selección francesa y ha liderado una selección francesa que en su era solo ha llegado a finales. O sea, el tipo tiene los goles que hizo Klose, por ejemplo, y los que hizo Messi, pero solo jugando 2 copas.
7: Claro, por eso.
6: 2 copas.
3: A ustedes
6: es impresionante.
3: ¿A ustedes les gustaría jugar con Francia en la final?
6: Y bueno, si toca.
3: No, pero ¿les gustaría jugar o prefieren que no se juegue
6: y
3: con
6: si
3: Francia?
6: Se puede caer antes, que se caiga antes.
7: Que venga porque. Iba a ser un.
3: No.
4: Casi te cagan todos.
7: Si ven la camiseta nuestra, se caga.
3: No, pero viste que hay muchos que te dicen.
6: Él lo que quiso decir es: se caqué.
3: Sí. Yo lo que sí me parece que no sé si todos quieren que juegue con Francia. Porque la idea es que se queden con las ganas de que jueguen con nosotros.
6: Porque es verdad que pones en. Obviamente Qatar no se va, no desaparece Qatar, pero es verdad que se pone en juego como una credencial de presente bastante pesada y muy identificada de jaja, segundo Francia, jaja, primero buen día, segundo Francia. Ya de repente esa miscelánea que tanto nos gusta carecería de sentido, pero bueno, ponele y te reentiendo. A mí me parece que Messi tiene Se lo veo en la mirada, loco. Está adicto al gol, está el chabón. Yo creo que va a querer jugar contra Jordania, aunque sea un tiempo.
3: Está bien.
6: Aunque sea un tiempo. 5 goles a Jordania y listo. Mbappé que lo supere, que lo va a superar, pero que sea el mundial que viene.
3: Claro. Vamos todavía. 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

0: 11 de la mañana, 42 minutos en la República Argentina. Estamos en Tres Arroyos, Buenos Aires, Argentina. Se viene Alejandro Sanz.
1: ¡Uy, qué lindo!
0: Me gusta Sanz, había pedido Sanz. Sí. Hoy celeste temprano, así que bueno, cumplimos con algunos mensajes con Alejandro.
1: Claro que sí, obviamente, sí. al 52-73-30. 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
1: Claro, hola, porque aparte, después se viene todo lo que tiene que ver con... es lunes 29. Ahí está. Y después ya comienza todo lo que va a ser la Semana de la Dulzura, chicos.
0: Claro, tenés razón. Ay,
2: mira, pues bien ahí. Mira, ¿cómo abrieron los ojos, hombres porque, enamorados?
0: Porque estamos pensando en los chocolates, chicos, que vamos a traer.
1: Obviamente, con todo eso, esa movida. Así que obviamente el para punto mí no hay está, nada. ¿Eh? Está preparando todo. Ay, para todos.
2: Para mí no hay nada. Sí, yo también soy un hombre enamorado.
0: Pero lógico, y si se pensó en vos también, porque.
2: Gracias, mi amor.
0: Acá no me van fijando, sí, siempre hay un regalito.
1: Hablando de hombre enamorado.
3: Perdón, sí, pero no es el Día de los Enamorados, no, la Semana de la Dulzura.
2: Claro. Bueno, por eso, mejor todavía.
3: No tiene que ver
2: mucho
3: la
2: más
3: dulzura con el enamoramiento.
2: Claro, totalmente.
1: Es verdad.
2: O sea, mucho menos filtro, o sea, entre todos.
1: Sí, sí, sí. ¿Es un vale todo? No, chico,
3: ahí,
1: no.
3: Ahí la repartija es más grande en
1: claro,
3: este caso.
1: Claro, claro.
3: Dulzura.
1: Sí, sí, sí. Sirve, para los que hay amor y para los que...
0: ¿Sirve para un acercamiento?
2: Y más vale.
3: Todo sirve, Roberto.
1: Todo sirve.
2: Ni tiene que ser la Semana de la Dulzura, mirá. Sí,
0: vos ponele...
1: Tampoco hay que esperar a esa semana.
0: No, podemos chequearlo con una dama. Te cruzás con alguien. Te cruzás, sí, con alguien.
1: Sí.
0: Se da una situación, mirá, alguien la saludaba. Que yo. Dice, hola, sí, ¿cómo estás, Pau? Vos sabés que hoy fui al kiosco y me acordé de vos.
1: Ah.
0: Y te quise traer este chocolate. Y se va, te
1: sí.
2: Y a está, lo que vos decís,
3: tenés que irte al toque.
0: No,
1: claro,
0: tenés que echar la masa.
1: Esa es la técnica,
0: no,
1: tenés que irte.
0: No,
2: porque la inevitable respuesta es:
0: no.
2: ¿Por qué te acordaste? No, nada, no, cero, no, punto, no, me acordé de vos, listo.
1: Disfrútalo.
0: Ese detalle.
1: Disfrutaste el detalle que pensé.
0: Eso sí, si le traes un chocolate, no tengas una rodecia. Dale el chocolate en serio. Si va a invertir en el momento, invertir
1: un
0: en algo.
1: Pero,
3: ojo que no ponga la vara alta de entrada.
0: No te va a aparecer con un blocazo con
3: porque
0: la carrera.
3: Después.
0: No.
2: De ahí para sí, arriba.
3: Te quedas sin presupuesto.
0: Pero no va a venir con la carretera, sí, y un blocazo. No digo un blocazo, digo un.
1: No.
0: Chocolate que Mica, alguna cosita como para.
2: Si vas a comprarte un blocazo, asegúrate de comprarte una mochila antes para poder meter el blocazo en la mochila.
1: Claro, pero aparte vas al punto, tenés un montón de variedades.
0: No, porque para ahí incluso para llevarlo, capaz que la cinta. ¿Para qué me habrá traído este chocolate tan grande que me es imposible hasta llevarlo? No, tanto sí, no. Sí. Tanto no.
1: No,
0: un chocolate, un chocolate.
1: Un chocolate.
0: Cosita,
1: sí.
0: Una cosita,
1: bien,
0: ¿eh?
1: Bien.
0: Rompe ahí, ¿no?
1: Pero por supuesto.
3: Rompe. Perdón, si le decís me acordé de vos, no le des un bauquita. Porque no. Lo va a tomar mal.
0: No. Son pequeños detalles a tener en cuenta. Es verdad,
1: pero eso es muy bien. Bueno, sí, anoten.
0: Atención, hombre. Che, canta. Vamos a Alejandro Sanz y canta después de la vuelta. Canta, me parece, Pablo. Sobre las dos. Para mí nos despedimos. Nos despedimos con Pavo cantando.
1: ¿Por qué, chicos?
0: ¿Qué tema?
2: ¿Zona de promesa?
0: ¿Zona de promesa? Digo, no. Como,
2: sí, la incondicional es la semana que viene.
0: Ale Sanz, uno nuevo y uno muy viejito, ¿ok?
1: Me encanta.
0: Uno de hoy y otro de ayer. Dale.

0: momento junto a Ale Sanz. Uno de hoy y este Viviendo Deprisa, una de las canciones que también sonó mucho hace tiempo atrás. ¿Eh?
1: Wow, no sé qué año este tema, pero la verdad que es un viajecito hermoso. 91
0: 90, 90, 90,
2: claro. Qué bonito.
1: Qué lindo. Sí. Viviendo Deprisa. Sí, Viviendo Deprisa.
0: Viviendo Deprisa.
1: Y así estamos todos siempre, ¿viste?
0: Viviendo Deprisa.
1: Rápido.
0: Tal cual, tal cual, tal cual. 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
3: Hoy hay partidos de la Copa del Mundo, y te voy a contar cómo estarían por el momento los cruces, porque uno se familiarizó con, bueno, Jordania, bueno, Argelia, bueno, Austria, pero ¿qué se viene a partir de ahora? Primero lo primero, hoy cierra la segunda fecha de la fase de grupos, 2 de la tarde Portugal-Uzbekistán, 5 de la tarde Inglaterra-Ghana, 8 de la noche Panamá-Croacia y a las 11 de la noche Colombia buscará meterse en la próxima ronda frente a Congo, 11 de la noche. Argentina por el momento está jugando con Uruguay en la próxima ronda. Está bravo ahí porque puede ser Uruguay, puede ser Cabo Verde, o hasta puede ser Arabia, o hasta en una realidad paralela puede ser España, pero todo puede ser. Por el momento,
0: sí.
3: Argentina en 16avos con Uruguay.
0: Si tuvieras que elegir.
3: Sí, Cabo Verde, toda la vida.
0: Cabo Verde.
3: Más vale.
0: Bueno, sí, diga, sí. Uruguay lo pudo haber liquidado en un momento.
3: Más vale, sí, totalmente.
0: Los uruguayos se complican siempre. ¿Eh? Los uruguayos son partido duro, ¿no?
3: Sí.
0: No es que no se pueda ganar, pero son partidos duros.
3: Pero son de esos equipos que cuanto más muertos los da, mejor salen a flote. Así que no me los quiero cruzar, pero ni en figurita, ni yendo a comprar la cantina.
0: A ver, Pañales, sí, Pañales, presenta, le jugamos.
3: Y bueno,
0: si está en el camino,
3: Lo bueno es que Argentina pasó primera.
0: Son dos partidos duros.
3: España tiene la posibilidad de pasar primera, entonces eso alejaría a España de un cruce temprano en 16avos. Si Argentina pasa octavos, puede aparecer Bélgica, pero por el momento está apareciendo Australia e Irán. Ningún cuco del lado de Argentina, al menos hasta semifinales. Como están las cosas, Argentina podría jugar con Australia e Irán en octavos, Canadá, Bélgica, Colombia, Paraguay en cuartos, y recién en semis aparecería un Inglaterra-Portugal. Todo esto con dos partidos jugados.
0: ¿Sabés lo que lograste con todo esto? ¿Sabés lo que lograste de verdad?
3: Ilusiones de vuelta,
0: Roberto. Me ilusionaste. Muchacho. Sí, de verdad, me ilusionaste.
3: Ahora nos volvimos a ilusionar.
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3: Mirá.
0: 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Te dije canciones que están con nosotros. A ver ustedes que saben tanto de música.
3: A ver.
0: Si yo les digo, nunca más oíste tú hablar de mí. En cambio yo seguí pensando en ti.
1: Sí, ya lo sé.
0: De toda esa nostalgia que quedó tanto tiempo, ya pasó y nunca te olvidé.
1: La sé.
0: ¿Cuál es? Franco Macchietti. La dice a partir de este momento. ¿Cuánto está? Tres. Uno. Nunca más. Dos. Tres.
3: Pasa palabra.
0: Está buena. Señoras y señores, la sí, versión más nueva de Los Pericos. ¿Se acuerdan? La distancia. La distancia.
1: La versión.
0: En el amor. Después te voy a preguntar la
1: otra. Oh, wow.
3: ¿Cómo está el

0: Ahí están los pericos. Sobre el final del programa, che, nos pasamos muchísimo, ¿eh?
1: Ah,
0: 12 en realidad, 6 minutos en Argentina.
2: ¿Qué son 5 minutos?
0: ¿Qué son 5 minutos en realidad? Tenés razón.
1: Lo hablábamos hoy, viviendo deprisa, ¿viste?
0: Exactamente.
2: ¿Por qué vivir? ¡Espectacular!
0: ¿Por qué vivir tan acelerado? ¿Por qué?
2: Sí, bueno. Porque vivir deprisa es vivir deprisa.
1: Porque, claro.
2: Anotala.
1: Igual, decimos así, después andamos todos corriendo.
0: Andamos todos
1: no, hay que ir deprisa, qué sé yo, después. Pura sonata, chicos.
0: Bueno, nos vamos el día después de Triunfo Argentina. Habrá que una mañana fenomenal, estupenda, gracias a toda la gente que se ha conectado, que nos hizo sentir tan bien.
2: Sí.
0: Ojalá que ustedes también hayan percibido lo mismo.
2: Totalmente.
0: Con esta idea de poder transmitir la mejor energía a todos.
2: ¿No? Gracias, Pau, por tu lista de amores platónicos. Bien ahí. Roberto, ¿vos tenés amores platónicos?
0: ¿Amores platónicos?
2: ¿Tuviste en algún momento?
0: Tengo.
1: Yo tengo una que
0: se llama Jennifer López.
1: Jennifer López.
0: La tengo, la tengo en la mira.
1: Sí.
3: Y Pau sigue en zona de promesa. No cantó.
2: Muy buena intervención.
1: Pero lo bueno se hace esperar.
3: Sigue en zona de promesa.
0: Zona de promesa, ¿eh?
1: Lo bueno se hace esperar.
0: Pero viene mañana. Mañana día de estreno. Ahí está día de estreno, mañana.
2: Mañana día de estreno.
0: Hay muchas novedades, así que por ahí en las novedades del mes, por ahí aparece el nuevo disco adelanto.
1: Amores platónicos.
2: Natalia Oreiro.
1: Ah,
2: sí.
1: Toda
2: la vida.
1: Amores platónicos, Paul. Poquito, una sola dice nomás. Ustedes, ¿por qué?
0: Bueno, qué sé yo.
3: En un momento.
2: Sacando el archivo.
3: En un momento tuve, no tengo hoy, pero en un momento tuve Jennifer Aniston.
2: ¡Oh, de una!
0: Te conozco, chiquitín.
3: Por eso mismo, Roberto, porque me conocés. No, porque ahora no. Pero, sí, Jennifer Aniston, sí.
0: Jennifer Aniston, linda mujer.
1: Muy hermosa.
0: Muy hermosa.
1: Sí.
0: Juan Vivideira, ¿saben algo o no?
1: Tiene amores
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Atenti, atenti, porque quiero enseñarte, quiero decirte, quiero que sepas de qué hablar cuando tenés a alguien adelante y ves que la cosa está fría, que no arranca para ningún lado, y le decís, hoy es el Día Internacional de la Mujer en la Ingeniería. ¿Es ingeniero usted, señora? Te va a decir no. Bueno, si tiene alguna ingeniera, le dice feliz día. Día Internacional de las Viudas. Acá no sé si es para decirle feliz día. Algunas sí lo sienten así, ¿eh? Día de las Naciones Unidas para la Administración Pública. Día Internacional del Síndrome de Dravet. Andá a saber qué es. Y Noche de San Juan. Qué lindo estar tomándose un vinito en San Juan con una empanada. Pero no importa. En un rato te cuento quiénes son los cumpleaños y te voy a estar contando un poco más de nuestros artistas de la semana, que son Chu Unlimited, entre otras cosas. No sabés la cantidad de cosas que tengo en serio para vos. Arroba pasado perfecto y un bajo radio. Alanis Morissette, Hans Kling, llega Green Day. When it come around.

0: Ellos son los cumpleañeros, ellos son los que nacieron un día como hoy bajo el signo ¿de qué signo estamos ya? Ya no saben ni en qué signo estamos. Jacobo Lanzner, escritor y guionista argentino, falleció en 2020. Stuart Sutcliffe, bajista británico, miembro original de la banda The Beatles, falleció en 1962. Paul Arthurs, guitarrista de Oasis, y Paola Suárez, ex tenista argentina, porque ya es media cincuentona ya. En un rato te estoy contando de ellos, de nuestros artistas de la semana. Sonaba Toto, Hotline.
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0: Y ahora sí, el momento de ellos. Y si hay un tema que los define, es No Limit, que lo escuchábamos ayer. Ese sintetizador de principio te activa los pies en un segundo. Pero ojo, a este chisme de estudio, la canción original es puramente instrumental. Cuando Ray y Anita entraron a grabar, a Ray se le ocurrió meterse en las últimas partes rapeadas para darle un toque más de onda. A los productores al principio no les convenció mucho, pero decidieron dejarlo. Resultado, el tema vendió millones de copias en todo el mundo y se convirtió en el himno de las pistas de baile desde Europa hasta acá. El día de ayer lo escuchábamos, hoy escuchamos Twilight Zone.
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Un video del Sindicato de la Serpiente, sería Union of the Snake, muestra a los Duran Duran siendo arrastrados en el desierto australiano por una criatura mitad hombre, mitad serpiente. Con el tiempo se toman un ascensor bajo la arena, al que parece una catedral subterránea, donde criaturas bastante bizarras interactúan con el vocalista Le Bon. Vaya a saber lo que se ha fumado quien inventó este videoclip, ¿no? Pet Shop Boys, Boing Boing, Jigga Duran Duran, Union of the Snake.

0: Vamos a hacer una pausa, vamos, una pequeña pausa, ¿eh? Ya vamos a seguir con mucho más mientras abrimos nuestro Instagram, @pasadoperfecto_radio. Miriam dice, fan desde el día 1, los amo chicos, qué lindo programa, me hacen acordar a las mejores épocas, cuando salía con mis amigas. No queremos detalles, quédate tranquila, ¿eh? Sonaba Curiosity, Kill the Cat, Down the Air.
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0: The Beagle es una canción de Roxette escrita por Per Gessle y lanzada como el tercer single del álbum Joyride, año 1991. El tema se convirtió en un hit top 10 en Bélgica, Irlanda, Suecia y fue un single el más destacado de Joyride en Francia. Curiosamente, en Estados Unidos nunca fue lanzado como single. Fíjate vos, Roxette, The Beagle.
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0: Move This es un éxito del año 92 de Technotronic junto a Jacket Cake, que alcanzó el puesto 6 en los Billboard Hot 100. Esta canción también aparece en el álbum debut de Technotronic, Pop Up the Jam, de álbum, que se lanzó en el 89. Escuchábamos a La Iglesia de Church, Under the Milky Way, Technotronic junto a Jacket Cake, Move This.
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0: Vamos abriendo el Instagram, vamos revisando esos mensajes que se nos entran, se nos cuelan por la ventana para verte a vos, que estás del otro lado. Pepo dice, hey, buen programa muchachos, primera vez que me comunico pero te escucho desde siempre. Cali, te mando un fuerte abrazo y gracias por hacernos escuchar la mejor música del mundo. Si tenés a los Hugh Lewis and the News, te lo voy a agradecer. Te mando un fuerte abrazo y sigan así. Gracias mi amigo Pepo, ¿eh? Mira vos, Men at Work, ya venimos, It's a Mistake.
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0: estamos en ese momento clásico donde, claro, ustedes eligen. Ustedes, de los que están del otro lado, son los encargados de ponerle nombre a la canción. Esta vez tocó los 90. Vamos a ver. Pablito dice, Pablito, tengo 44 años. Los 90 para mí fueron lo más. Los 80 pude, muy poquito por mi hermano mayor, escuchar música, pero para mí la que más me marcó era los 90, los bailecitos de la escuela y muchas cosas más. Y nos pedía este tema. Le mandamos un gran abrazo a Pablito, Alexia, de Music I Like.
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video musical de Stuck With You de Hello de Sunday News fue rodado en Bahamas con la participación de Kelly Shaw Smith. La isla en la que Lewis y Smith aparecen es una pequeña isla que se encuentra a unos 10 kilómetros del Paradise Island de Nassau. El video fue filmado en tierra, sobre el agua, bajo el agua y desde el aire. El resto de la banda, la tripulación y todos los extras utilizados para la escena de la fogata de la isla tuvieron que permanecer, escucha bien, en una barcaza amarrada fuera de la isla para no ser vistos desde el aire. Antes no estaba la posibilidad de borrarlos, pero bueno. Sonaba Charles and Eddie, While I Lie to You. El amigo Pepo había pedido en Hello the Sunday News, Stuck With You.

0: 1958 nace el señor Bill Berry. Fue durante años el baterista de R.E.M., una de las bandas americanas que mejor encarnó el paso del punk al rock alternativo. En 1995, Berry sufrió un colapso en el escenario durante un concierto en Suiza. Dos años más tarde, anunció su retirada de la banda. R.E.M., Man on the Moon.
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0: Anybody Seen My Baby es una canción de Rolling Stones que fue lanzado como primer sencillo de su álbum Bridge to Babylon del año 97, que tuvo presentación en la Argentina. Fue un éxito, convirtiéndose en un gran hit el álbum, una de las canciones principales en interpretar durante la gira Bridge to Babylon, que fue entre el 97 y el 98, y como te decía, tuvo paso por River Plate. The Rolling Stones, Anybody Seen My Baby.
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0: Vamos promediando el programa, vamos viendo qué tenemos por acá. Mensajete que nos llegan a través del Instagram, arroba pasado perfecto, guión bajo radio. Ariel. Dice, Ariel es hombre o mujer, viste que es mixto. Me parece que es hombre igual, viste que en Argentina es hombre. Un placer escucharlos. Un placer poder recordar cada una de esas canciones que son parte de nuestra infancia, de nuestra juventud, que sería bueno que vuelva, nos dice Ariel. Te mandamos un gran abrazo y gracias por estar con nosotros. Wet, wet, wet, sweet little mystery, llega Whitefield, another day.
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0: Y de esta forma, amigos de la vida, llegamos al cierre, al final, nos vamos. Espero que ustedes les hayan pasado un poquito, a ver, un 50% de bien de lo que pasamos nosotros y ya estamos chochos, ¿eh? Mi nombre es Cali Alvera, esto fue Pasado Live, el pasado más perfecto de todos. Será hasta mañana, te espero acá a la hora de siempre. Chau.
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1: Sí, bienvenidos a un nuevo ABC Hit. Tus éxitos de la A a la Z en este lunes, comienzo de semana. Lunes 22 de junio de 2026, en el invierno 2026, bienvenidos. Arrancamos con De La Planta, Ramiro Gómez haciendo 60-40. Está Fernando Sturzenegger en la producción, Nacho Tevez en la puesta en el aire en musicalización. Mi nombre es Enzo Cáceres, como siempre es un placer acompañarlos para disfrutar de muy buenas canciones. Max Carra, Carlos Baute, Abu Bernasconi, esto es Viajemos en el Tiempo número 6, Amor y Dolor.
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1: No podrás, Eugenia Quevedo con Ángela Leiva y la banda de Carlitos. Se viene Ryan Castro con Capa y Gamsa, el pulso de barrio, esa esencia festiva y este hit que se apoya en el reggaetón clásico para retratar el orgullo de origen y la vida cotidiana. La energía se sostiene con un beat directo pensado para acompañar noches largas y conectar desde lo cercano. Esto es La Villa.

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1: Hagámonos de todo, menos falta, dice Matías Valdés y Uriel Lozano, que la rompen en este ABC Hit que sigue con más éxitos. Esto es Tan Biónica, el problema del amor.

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2: Todo que ver, Helen Klein con KJ's Bateo on the Beach. Se viene Bizarrap con J Balvin, entre guiños a su carrera y una base minimalista que va creciendo. J Balvin plantea un regreso enfocado en la identidad y la actitud. La producción deja espacio a la voz con cambios sutiles que marcan el ritmo del relato. La sesión número 62.

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0: La plena de ICW Sound en ABC Hit llega a Steve Aoki ahora con Jessica Audifrit, John C, Foto Paparazzi.
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1: Con una base pop global y sesiones que alternan intensidad, Blackpink propone una canción de avance y decisión. La estructura combina momentos más suaves con estribillos expansivos, manteniendo el perfil internacional que caracteriza al grupo. Esto es Vamos, ahora Ozuna, una aventura.

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1: En este 22 de junio, este lunes, suena la tela M con Luke Racino Bebé. Se viene Karol G, Si antes te hubiera conocido.
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1: Desde un enfoque íntimo, se trata de una mezcla pop y urbano en una historia de amor persistente. La interpretación apuesta a la cercanía con una producción simple que acompaña sin sobrecargar el clima emocional. Te elegiría otra vez a Upa Dice con Pierre Sone. Ahora Demi Lovato con Cobra Fantasy.

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1: Carlos Vives, tuyo y nada más en ABC Hit, en este lunes 22 de junio, que sigue con Rosalía, una fusión que cruza tradición y modernidad. Esta fusión de artistas que desarrolla una atmósfera sensible, donde conviven lo acústico y lo actual. La interpretación conjunta refuerza el tono emocional en una canción que gira alrededor del valor de lo genuino. Esto es La Perla.

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2: Feid Al-Jacob haciendo Luna para cerrar este ABC Hit de lunes en este 22 de junio en el invierno 2026. Estuvo Fernando Sturzenegger en la producción, Nacho Esteves en la puesta en el aire y musicalización. Mi nombre es Enzo Cáceres. Como siempre, un placer haberlos acompañado. Lo dejo con Usted Señálemelo haciendo Deseo. Chau.

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1: Y el locutor ya está listo. ¿Cómo les va? Muy, pero muy buenas tardes. Pese a la lluvia, el frío, por momentos, y en algún espacio del cielo sobre Claromeco quiere abrir, aunque el pronóstico está diciendo que va a seguir lloviendo incluso mañana, incluso en el día de mañana. Y la pregunta que yo me hago es, ¿qué hacemos con la noche de San Juan hoy, no? Hoy es la noche de

nosotros. Esto es la tradición de la noche de San Juan, ¿no? Pero, repito, lo de meterse en el mar, yo paso. No sé usted, Rodríguez, si quiere ir hasta la rompiente con algún crawl, con algún over, o nadando pechito o espalda, o estilo perro, ¿vio? Le digo, por las dudas, si quiere ir a hacer esto esta noche, la temperatura del agua de mar está en 10 grados. Muy frío, muy frío, ¿eh? Bueno, bienvenidos a la tarde de sensaciones. Aquí estamos en vivo junto a vos en otra tarde más.

La Conga, junto a ¿Qué personajes? Ya no vuelvas. Pasaron 15 minutos de las 5 de la tarde. Mundial de fútbol, señores. Argelia le ganó 2-1 a Jordania. Portugal 5-0 a Uzbekistán. Están jugando Inglaterra y Ghana. Me pregunto, ¿quién gana? 0-0. Por ahora 0-0. A las 20 van a jugar Panamá con Croacia y a las 23 Colombia con Congo. Partidos de hoy por el Mundial, ¿eh? Nos han enviado una gacetilla de prensa sobre Bochas. Tres Arroyos será sede del Campeonato Provincial de Bochas Femenino durante los días 26, 27 y 28 de junio del 2026. Del año en curso, la ciudad de Tres Arroyos será sede del Campeonato Provincial de Bochas en la categoría Trío Damas de Primera. El torneo va a contar con la participación de equipos de distintos puntos de la provincia. Se va a disputar en las canchas de Huracán, Estudiantes, Club de Pelota, Club Recreativo Echegoyen, Club Recreativo Claromeco. El evento organizado por la Asociación de Bochas de Tres Arroyos, fiscalizado por la Federación de Bochas de la Provincia de Buenos Aires, será además un homenaje a Susana Bengoechea, destacada referente local de la disciplina. Así que, bueno, se espera una importante convocatoria, tanto de jugadoras como de público, en lo que será un fin de semana de alto nivel deportivo y reconocimiento a la trayectoria dentro del ámbito de las bochas femeninas, ¿eh? Así que, bueno, información que nos ha llegado hace un ratito nada más y que con mucho gusto difundimos, ¿eh? Gracias a Lucas Brites. Bueno, vamos a actualizar el estado del clima en nuestra localidad. Hoy el diario La Voz del Pueblo titula: ¿habrá nuevo jefe de gabinete o se va a eliminar ese cargo? La sorpresiva muerte de Pitti Federico generó la pregunta sobre quién podría llenar ese espacio e incluso acerca de la chance de volver al antiguo cargo de secretario de gobierno. Este lunes hubo una reunión ampliada de gabinete para analizar cómo se darán los próximos pasos en esa área de gestión municipal. Así que el rol que desempeña en ese cargo tiene un gran peso, ¿no?, para la gestión municipal.

0: municipal porque permite que quien lo ocupe aligere la carga del intendente en muchos aspectos, especialmente aplicando resoluciones de situaciones que a diario pueden presentarse en la gestión. El primero en ocupar ese cargo en la Municipalidad de Tres Arroyos fue el señor Hugo Fernández, durante el gobierno del exintendente Carlos Sánchez. Era secretario de gobierno y en un cambio de la estructura de funcionarios se creó el rol de jefe de gabinete, ¿no? En la gestión del señor Garate fue Piti Federico quien se hizo cargo de esa área. En este caso, pudo llevar adelante un trabajo que permitió amalgamar a diferentes expresiones de la política tresarroyense para que se encolumne con el oficialismo, ¿eh? Así que bueno, no solo se ocupó de ser referente en los barrios con los sectores más vulnerables, la experiencia y la política también le permitió al fallecido funcionario penetrar en las diferentes expresiones de el peronismo, pero siempre alineado a el señor Garate, ¿eh? Así que bueno, ahí están las cosas. Decisiones, quién será, quién no será, se elimina el cargo. Una incógnita y una disyuntiva, ¿no? Porque es un cargo que aparentemente es muy necesario dentro del municipio. Bueno, Cristian, actualizamos ahora el estado del tiempo en nuestra localidad.
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0: La actual temperatura es 9 grados con 3 de sensación térmica, la humedad 86%, elevadísima. La presión óptima, 1015 decimal 2, viento del sector sur-sudoeste superando 34 kilómetros en la hora. El cielo cubierto en Claromecó en este momento no llueve. El registro de la lluvia de las últimas horas alcanzó a los 17 milímetros. El año pasado para esta fecha tuvimos una mínima de 3 grados y una máxima de 8. También fue una jornada muy fría. El aire que respiramos frente al mar es bueno. El sol se pondrá a la hora de 17.46 minutos al oeste de Claromecó. La temperatura del agua de mar hoy está en 10 grados 2. Repito, la lluvia registrada en las últimas horas en Claromecó alcanzó los 17 milímetros hasta el momento. 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Nos acompaña todas las tardes para que usted nos, por supuesto, siga y además tenga toda la información de cómo está el tiempo aquí en nuestra localidad y cómo va a estar en las próximas horas.
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1: Bueno, de 5:30 en la tarde ya, ¿eh? 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Habíamos dejado de lado algún otro deporte con un argentino que también está trascendiendo a nivel mundial, que es Cerúndolo, que fue campeón en Queens. Francisco Cerúndolo derrotó a Tommy Paul 6-7, 6-4, 6-3 y se quedó con la final del ATP 500 de Queens. Dirigido por el chileno Nicolás Massú, fue su primer certamen a cargo. Cerúndolo festejó en su octava final del ATP, la más trascendente de su carrera, y alzó el segundo trofeo en césped, algo que había logrado solamente Vilas, tras haber conquistado Eastbourne en el año 2023. El porteño se convirtió en el primer argentino en ganar el título en Queens Club en la historia. Se unió a Andy Roddick y a Feliciano López como los únicos hombres en ganar tanto el título en Queens Club como en Eastbourne. Y con este éxito trepó al puesto vigésimo del ranking. Es el quinto en la carrera de Cerúndolo y el más importante de todos, siendo el primero a nivel 500 del ATP de Queens, que se suma, ¿no?, a los logros que ya ha tenido el tenista argentino, ¿eh? Hacemos la pausa comercial, venimos en un ratito con el 2 en 1.
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0: Chao, me voy, me puedo equivocar. Marcela con Diego Torres allí presentó Agua Marina, pinturas para obra, automotor, agrícola, náutica e industria en calle 9 entre 24 y 26. 5 de la tarde, 49 minutos en todo el país, 9 grados la temperatura, 3 la térmica, la humedad 86%. Ha llegado el móvil de los bomberos, el móvil número 24. Así que lo fueron a esperar allí a la entrada de Claromecó, después una breve recorrida por algunas arterias, algunas calles claromequenses para llegar hasta el cuartel de bomberos. 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La Asociación Cultural Browniana Claromecó organizó un acto en conmemoración del 249 aniversario del nacimiento de el almirante Guillermo Brown. Ante las circunstancias climáticas, una parte del acto se efectuó en el KEA, en el Espacio de Arte Claromecó, mientras que al pie del busto de el almirante Brown, en la Plaza Luis Piedrabuena, se realizó el izado de banderas y la ofrenda floral. Tras entonar el himno nacional y escuchar la marcha de San Patricio incorporada al repertorio oficial de la Armada Argentina en homenaje al almirante Guillermo Brown, la presidenta de la Asociación Cultural Browniana de Claromecó, Margarita Altizén, pronunció las palabras alusivas, habló de la vida del prócer como padre de la patria en el mar. Luego se escuchó la marcha de la Armada Argentina entonada por el personal del Faro, Claromecó, quien se encontraba presente al mando de su jefe, el suboficial principal, Walter Gorosito. Por último, ya en la plaza se izaron las banderas, hubo personal del ente de Claromecó y la ofrenda floral la efectuaron Walter Gorosito y Margarita Altizenda. Algo más para destacar: capacitación sobre gestión de residuos, más conciencia, más compromiso. En una jornada de aprendizaje y reflexión, la Subsecretaría de Gestión Ambiental, la Delegación de San Francisco de Belloc y el ente de Claromecó llevaron adelante una capacitación sobre gestión de residuos destinada a empleados y empleadas municipales de las localidades, incluyendo al personal que trabaja en la planta de recolección y tratamiento de residuos sólidos urbanos en Belloc. El encuentro tuvo como objetivo fortalecer la conciencia sobre la importancia de reducir la generación de residuos, promoviendo prácticas como el compostaje y la separación en origen, conociendo sus beneficios y el impacto que generan en nuestra comunidad. Además, se generaron espacios de intercambio donde se compartieron experiencias distintas, con distintas miradas, claro está, y posibles soluciones para continuar mejorando la gestión de los residuos. Esta propuesta va a continuar desarrollándose en instituciones educativas y organismos públicos con el compromiso de seguir sembrando conciencia y construyendo entre todos toda la comunidad más responsable y más sustentable. Bueno, ¿qué más para agregar aquí? 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A la hora 20:49 de hoy vamos a tener la baja mar en Punta Desnudez, Balneario de Orense, en Reta también aquí en Claromecó. 3 de la mañana, 33 minutos pleamar. Mañana a las 10:09 de la mañana la baja mar, mientras que a las 14:44 minutos se va a dar la pleamar en los tres destinos turísticos playeros que tiene el partido de Tres Arroyos. 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Ahora, el pronóstico.
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0: Pues bien, lo que indica el Servicio Meteorológico Nacional, hacia la noche todavía probabilidad de chaparrones, con la temperatura que va a seguir descendiendo hasta los 7 grados solamente. Viento del sector oeste, 22 a 42 kilómetros hacia la medianoche. Para mañana miércoles, en la madrugada probabilidad de chaparrones en un 40%, 5 grados la temperatura, viento del sector sudoeste 12 kilómetros. Luego hacia el mediodía también hay probabilidad de chaparrones en un 40%. 4 grados solamente la temperatura, el viento hacia el mediodía va a rotar y se va a poner del sector noroeste 22 kilómetros. En la tarde lluvias aisladas, 40% la probabilidad. La temperatura entre 8 y 10 grados, muy frío mañana también. Viento del sector noroeste 22 kilómetros y hacia la noche de mañana miércoles persiste o va a persistir la posibilidad de lluvias aisladas en un 40%. La temperatura baja muchísimo a 4 grados solamente y en horas del atardecer hacia la noche el viento cambia, se va al sector oeste 23 kilómetros con ráfagas de 31. Mínima para mañana 4 grados, la máxima entre 8 y 10, con probabilidad de lluvias aisladas y algunos chaparrones costeros durante la jornada. 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Nos acompaña todas las tardes para que usted tenga la información de cómo está el tiempo aquí en nuestra localidad y cómo va a estar en las próximas horas.
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0: 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Sobre viento hablamos, sud-sudoeste 24 a 36 kilómetros en la hora para las 9, viento del sector sudoeste 19 a 28 kilómetros a la medianoche, viento del sector oeste de Reta hacia Claromeco 17 a 27 kilómetros, mañana 7 de la mañana viento del sector oeste, también de la costa, 15 a 29 kilómetros y antes de la hora 3 el viento va a rotar, se va a ir al sector noroeste 14 a 23 kilómetros en la hora.
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Estamos en zona retro latina con esta canción de Sergio Denis que lanzó en el año 1999. La vida vale la pena. Esta emblemática balada forma parte del disco homónimo del artista y se ha convertido en uno de los grandes clásicos, ¿no? Destacando el mensaje optimista que tiene la letra y la canción. Ahora las Azúcar Moreno.

Seguimos con 9 grados de temperatura, escuchando a las Azúcar Moreno, las hermanas Antonia y Encarnación, las Salazar. Una canción del año 1996, fue un gran éxito del verano de ese año, incluido en su

0: Hijos del Oeste haciendo Adicto. Antes, creo, Callejeros, una canción del año 2006. Rock Nacional. A las 18:25 minutos en todo el país. La temperatura 9 grados con 3 de térmica en estos momentos en nuestra localidad. Bueno, 18:23 tengo por aquí. En el celu.
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0: Vamos en búsqueda de otro menú para recomendar en el día de hoy. 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Bueno, la gente se debe haber enterado de esto que a mí me levanta muchas sospechas. Me genera un ruido bárbaro. Jessica Sirio entregó su celular a la justicia tras la difusión de los videos de los dólares. ¿Cuál es la estrategia de su abogado? Yo lo primero que pienso, ¿no? Siendo un incrédulo en estos temas y opinando como puede opinar cualquier ser humano, digo, después de tanto tiempo, entregó el celular limpio.
2: ¿Te das cuenta?
0: Hoy cualquier tipo que conoce un poco de manejo de celulares y demás computadoras, te limpia el celular, pero te saca hasta el ADN del celular. No queda nada. Si buscan pruebas en ese celular, permítanme desconfiar. En principio, ¿no? Después de 3 años con esto, y en donde hay que justificar semejante cantidad de dinero. En fin, esto es Argentina, puede pasar cualquier cosa. Ya lo sabemos,
3: Y sí.
0: Tengo algo lindo por acá que si llego, se los voy a comentar. Tiene que ver con Messi, con la selección argentina. Miren, esto es algo maravilloso. Que digan que ya no corre como antes, que el tiempo le puso sombra en las piernas. Que digan siempre hubo hombres dedicados a negar los milagros mientras el milagro pasaba delante de sus ojos. Después aparece Messi y el mundo vuelve a acomodarse como un pupitre después del recreo. No entra a la cancha, abre una puerta, no toca la pelota, despierta una memoria. No juega solamente un partido, nos recuerda que la alegría también puede ser una forma de conocimiento. Argentina le ganó 3-0 a Argelia, 2-0 a Austria con goles de Messi. Pero sería pobre decirlo así, con la frialdad de una cuenta escrita en el pizarrón. Porque hay resultados que no caben en los números. Hay victorias que son una campana sonando en la escuela, una bandera que se levanta despacio, una voz de un chico diciendo presente, una patria que por un rato deja de doler y se permite cantar. Yo miro a Messi y pienso en la educación, ¿no? En la obstinación de seguir cuando todos los diagnósticos o diagnostican ruina, ¿no? En la docente que prepara una clase cuando el cansancio ya le apagó media tarde. En el estudiante que vuelve a intentar una palabra, una cuenta, una lectura, aunque ayer no pudo. La escuela argentina es el lugar improbable donde todavía se fabrican futuros con tizas, hojas, preguntas y una fe que no se rinden. Los expertos del pesimismo siempre están listos. Dicen que no se puede. Dicen que ya fue. Dicen, por ejemplo, que la escuela no alcanza, que la juventud no lee, que el país no aprende, que la esperanza es una palabra antigua guardada en un cajón. Pero Argentina tiene una manera extraña de responder. No discute, juega, no explica, enseña, no promete, insiste. Messi es eso, la belleza que insiste. La infancia que no entrega la pelota, el capitán que lleva en los pies una biblioteca secreta hecha a potrero, silencio, paciencia y destino, ¿no? Y la educación también es eso, es una forma de gambetear la resignación, cada clase es un partido contra el desaliento, cada libro abierto es una pared que cae, cada estudiante que comprende algo nuevo le hace un gol humilde y enorme a la oscuridad. Hoy ganó Argentina, por ayer, ganó el 10, ganó la camiseta celeste y blanca, pero también ganó esa parte nuestra que todavía cree, ganó la alegría contra los funerarios de la esperanza. Ganó la patria de los recreos, de las aulas, de las mesas familiares, de los gritos que atraviesan la noche y juntan a millones en una misma emoción. Que digan viejo, que digan lento, que digan lo que quieran, aunque almas no envejecen, se vuelven un símbolo, ¿no? Y cuando un símbolo se pone de pie, hasta el futuro se queda mirando, porque todavía hay pelota, todavía hay aula, todavía hay bandera, todavía hay una Argentina capaz de levantarse, aprender, cantar y volver a creer. Todavía está Messi, y mientras esté Messi, mientras haya alguien enseñando y alguien aprendiendo, la esperanza no se jubila, se pone la 10 y sale a jugar.
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Ya estamos en el viaje del pasado musical junto a The Cure. Los niños, los chicos no lloran. Una canción que se publicó originalmente el 12 de junio de 1979. Más tarde, en febrero de 1980, le dio el nombre al álbum recopilatorio que sirvió como debut de la banda en el mercado estadounidense. Además, en 1986, Robert Smith regrabó la voz y lanzó una nueva mezcla que se convirtió en una de las versiones más populares. 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

Counting Crows. Una canción lanzada en diciembre de 1993. Un tema bien noventoso, bien rockero. Es el ícono tema sobre la fama, escrito por Adam Duritz junto a su amigo Marty Jones, Mr. Jones. Inclusive este tema estaba en una película de Richard Gere del año 93 también, que no recuerdo el nombre ahora. 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Estamos a 13 minutos para llegar a la hora 19 en todo el país. Tengo los números de la quiniela por aquí, de este martes 23 de junio. Quiniela de la ciudad, sorteo matutino, La Lavandera, 5.898, 5898, sorteo vespertino, Los Sobrinos, 6.068, 6068. Quiniela de la provincia de Buenos Aires, sorteo matutino, El Incendio, 5.608, 5608. Sorteo vespertino, La Cárcel, 8.144, 8144.

0: 40%. La temperatura en horas de la mañana va a estar en 4 grados solamente. Viento del sector noroeste, 22 kilómetros. Para la tarde se espera una tarde con el cielo cubierto, lluvias aisladas, 40% la probabilidad de lluvias. La temperatura va a estar entre los 8 y 10 grados solamente en horas de la tarde. Viento del sector noroeste aquí en la costa, 22 kilómetros. Hacia la noche, lluvias aisladas también. Mañana, 40% la posibilidad de chaparrones costeros. 4 grados solamente la temperatura hacia la noche. Viento del sector oeste, 23 a 31 kilómetros. Vamos a tener unos cuantos días de bajas temperaturas. Nos está mostrando sus credenciales el invierno. Mínima para mañana 4 grados, la máxima va a estar entre 8 y 10. 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
0: 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Y sobre los vientos, te decimos que están soplando del sector sud-sudoeste, en estos momentos a 30 kilómetros en la hora. Para las 9 de la noche, sudoeste 19 a 28 kilómetros. A la medianoche, viento del sector oeste, también de la costa de Reta hacia nuestra localidad, 17 a 27 kilómetros. A las 7 de la mañana de mañana, viento del sector oeste 15 a 29 kilómetros y a la hora 13, el viento rota se va al sector noroeste 14 a 23 kilómetros.
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0: Muy bien, estamos en el final de Sensaciones, este martes 23 de junio. Mañana, recuerden que Messi cumple 39 años. Y a las 10 de la mañana, yo creo que la prensa de todo el país ya se ha puesto de acuerdo. Si no es a las 10 de la mañana, puede ser a las 10 de la noche. Pero hay que cantarle la canción del cumpleaños feliz. Y le enviamos una energía positiva, renovadora, de la mejor, ¿no? Acuérdense, mañana a las 10 de la mañana, cantale, aunque sea en voz baja, la canción Feliz Cumpleaños a Messi, o a las 10 de la noche. Hoy estuvo en todos los canales ese tema y se han puesto de acuerdo por fin en algo. Así que no te olvides, ¿eh? A las 10 de la mañana o a las 10 de la noche, cantale el Feliz Cumpleaños a Lionel Messi. Miren esto, escuchen esto. Lo que comenzó como un festejo por la victoria de la selección terminó de la peor manera en Concordia. Un hombre que conducía una retroexcavadora bajo los efectos del alcohol protagonizó un choque múltiple que dejó dos personas heridas y muchos vehículos rotos. Por lo que vemos acá. El conductor borracho recorrió varias calles de la ciudad embistiendo vehículos en movimiento y estacionados. En uno de los choques levantó un auto con la pala cargadora de la retro.
1: ¿Te das cuenta vos?
0: Los vecinos no podían creer lo que estaba pasando y fueron ellos quienes se ocuparon de detener la marcha alocada de este individuo que arrojó casi 2 puntos de alcohol en sangre y ahora está preso.
2: Dios mío.
0: 2 puntos en sangre de alcohol, una barbaridad. Pero rompió un montón de vehículos y uno lo enganchó, ¿no?, con las uñas de la pala y lo levantó. Por lo menos sabía manejar la retro, pero en esas condiciones hizo un desastre, ¿eh? Hizo realmente un desastre.
2: Dios mío.
0: Increíble, ¿no?, que estas cosas... Bueno, en Mar del Plata van a festejar la noche de San Juan, ¿eh? La noche de San Juan es una de las celebraciones más antiguas y mágicas del mundo. Cada 23 de junio el fuego se convierte en protagonista para simbolizar la fuerza de la luz y la renovación y la esperanza. Las tradicionales hogueras representan la purificación, el cierre de los ciclos y los deseos para el año que comienza, ¿no? Según las leyendas populares, es una noche especial en la que los sueños, los rituales y la conexión con la naturaleza cobran un significado único. Una noche para dejar atrás lo malo, por ejemplo, una noche para renovar energías, una noche donde la magia y la tradición se encuentran, que el fuego de San Juan ilumine tus deseos y te acompañe durante todo el año, es el mensaje de la gente que está organizando en Mar del Plata la noche de San Juan y después vendrá la de San Pedro, ¿eh? 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Colorín colorado, este cuento se ha terminado. Se va Cristian, me voy yo. Nos reencontramos mañana. Pórtense bien, no hagan macanas. Recuerden que en la vida no siempre tenemos lo que queremos, pero debemos querer y mucho lo que tenemos. Chau, chau.

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Miley Cyrus en el aire de los 40. Y por acá nos dicen, buenas, acá recién uniéndome a la radio y empezando con los mates, que con este fresco se disfruta más. Saludos, buen martes, nos dice Mía de Córdoba, que le mandamos un beso gigante. ¿Y ustedes en qué andan? ¿Team mate, team café para sobrellevar el frío? 11 70 82 105 5, ese es nuestro WhatsApp para que te sumes por ahí y de paso nos cuentes. Mientras tanto, suena Kenia Oz, que llega para cantarnos Ruleta Rusa en los 40.

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Todo por un beso, nos canta Emanero en los 40 cuando pasan 33 minutos ya de las 7 de la tarde. Estamos a pleno en nuestras redes sociales también para que se sumen por ahí, @los40ar y obviamente en nuestra página web, los40.com.ar, donde siempre tenemos toda la data de sus artistas favoritos y donde también pueden dejar sus votos. Así que ya saben, si quieren votar para el 40, para el ranking del 40 al 1, es por nuestra página web y de esa manera participan. Dua Lipa llega junto a Maná para cantarnos Oye mi amor en los 40.

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0: Nos canta Camilo en los 40 y nosotros nos damos una vuelta por la ciudad de Buenos Aires y te cuento que el acceso norte, el kilómetro 23, sentido al norte, hubo un incidente. Por ende, traten de ir con precaución y con paciencia porque hay demoras. Además, están cerradas las inmediaciones de Chicago por fecha de la Primera Nacional, para que lo tengas en cuenta. Y el tren de la línea Belgrano Sur, el ramal González Catán, ya está completando su recorrido, así que buenas noticias. También el resto de las líneas de tren, subte y el premetro, funcionan a horario.
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1: Y se hicieron las 8 de la noche, una nueva hora que abrimos juntos en el aire de los 40, donde se viene cargadísima de buenas canciones con Ariana Grande, Alex Ubago, Morat y muchos artistas más en los 40. 40. Si hay una de las canciones que me gusta es esta dupla, Danny Ocean junto a Ryan Castro. Desahógate en el 105.5.
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Mail, You Love Me, nos canta Ariana Grande en el aire de los 40 cuando ya pasan 9 minutos de las 8 de la noche. ¿Pensabas en salir? Bueno, hacerlo con una buena campera, una buena bufanda, un buen abrigo. 9 grados 5 décimas la actual en la ciudad de Buenos Aires, cielo ligeramente nublado. Para mañana miércoles, mínima de 4 grados, máxima que promete alcanzar los 11 con un cielo mayormente nublado también para la ciudad. Y el jueves ya está un poquito como más agradable, porque la mínima va a ser de 8 grados y la máxima va a alcanzar los 13, donde el solcito va a estar muy presente. Suena Benja Amadeo, Mil Disparos en los 40.

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Miente Metini junto a María Becerra y siguen los éxitos en los 40, como nosotros que seguimos a la Zafiruneta. 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

Burna Boy en los 40 y hay canciones que nos hacen viajar a momentos inolvidables y hay fragancias que nos acompañan en cada uno de ellos. 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
1: Este es el junte que todos esperaban. Tenía que suceder. Dos generaciones, un mismo propósito. Danny Ocean. Oh yeah.

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0: Diego Torres junto a Carlos Vives en el aire de los 40 cuando pasan ya 43 minutos de las 8 de la noche. ¿Desde dónde se suman ustedes también en esta noche de martes? Queremos saber, así que los esperamos a todos a través de nuestro WhatsApp, que es el 11 70 82 105 5. 8 grados 7 décimas la actual en la ciudad de Buenos Aires. Está fresca la noche, así que abríguense si van a salir. Para mañana miércoles, mínima de 4, máxima de 11 grados, con muy buenas condiciones en la ciudad de Buenos Aires.
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lo mismo, Franco Rizzaro junto a Maxi Espíndola en el aire de los 40. Y nosotros de a poquito nos vamos retirando, bajamos la persiana de este martes, pero obviamente los invitamos a que sigan conectados a través de la radio, a través del 105.5, con todas las canciones y la programación que obviamente está bárbara. Estuvo Ramiro Teus en los controles, soy Ro Benítez y nos vamos de esta manera. Viene arriba con este temazo, con él, con Post Malone, que llega para cantarnos Circles en los 40. Nos escuchamos mañana a partir de las 3 de la tarde. Tengan linda noche. Chau, chau.